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Muy linda canción, diciéndote la pareja ideal. 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

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Vamos con más salud por acá. A ver, hola, está fantástico el programa. Quiero escuchar la música de Binomio de Oro. Dice, de Binomio de Oro, cualquier tema, dice. Bueno, vamos a jugar el tema de Binomio de Oro. Hola, pasaba la música de Rocío Dorcal. Te estoy escuchando desde San José de los Arroyos. Bueno, muchas gracias a la gente hermosa de la ciudad de San José de los Arroyos. A ver, hola, pasamos la música, La Bella Bandita, de Marco Antonio Solís. Bueno,

escuchando La Fuerza del Ritmo, Joel Junior.

Muy linda canción que estamos escuchando en la marcha del tiempo. Tenemos 9 minutitos ya de la hora 10 en toda la República del Paraguay. Saludos para el amigo Samuel Santa Cruz, propietario de la empresa Servicio de Fletes. Así que un abrazo para él, escuchando el programa desde Asunción. Me decía el amigo Reinaldo. Él es el primo del amigo Reinaldo Urán. Así que un abrazo para él. Al amigo Samuel Santa Cruz desde Asunción, escuchando el programa a través de la aplicación. Hola, poner un poco de vallenato, dice amigo. Está excelente la programación. Saludos desde Calle 12. 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

La marcha de tiempo, tenemos 18 minutitos para que sea la 10 en Paraguay. Seguimos avanzando de más canciones.

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Ya hay folclore y noticias. La hora de los camioneros. 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Ñanga, teléfono 0521-2023-59 habilitado. 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

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Ahora, pues 32. Oye, pues otra. Muy bien, sin lluvia. Por lo menos fin de semana y por la tarjeta. 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

0: 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Gracias, Señor Jesús. Gracias, mi buen Jesús, por brindarme agua viva, linda, fresca, cristalina, sana, limpia, que tomar, que sirve para curar enfermedades bravías, con prodigiosa divina, por milagro celestial. Gracias, mi buen Jesús, tolerante, compasivo. Perdona mi pecado que cometo día a día. Hoy prometo fidelidad, ya soy redimido. No seré más un cautivo del Edén infernal. Gracias, mi buen Jesús, por darme plena vida. Rico pan para comida con dulcísimo manjar. Por mi paz espiritual con mi ruego conseguida. Plenitud y alegría son regalo celestial. Dios Padre, su Hijo Jesús y Espíritu Santo, librarnos del pecado de la mala tentación. Escucha mi oración y mi ruego le imploro. Líbranos del infierno, Dios Hijo y Salvador. Amén. 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
1: 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Bueno, está leyendo mensaje, mija. Ya no es yo a Colombia y no veo, no, no hay nada de noche. Esta vela no hay nada de noche. Aristide Ojeda, ya no es de Buenos Aires, República Argentina. Pues. Excelente programa, como siempre, Don Irlín, dice. Quindú, pues ya no es de Doña Arminda Figueredo. Quindú. Llamo usted sobre ruta 1 en el departamento de Paraguarigua, te quiero. Paraguarigua, tú seis departamentos, sí. Bueno, familia Esquivel, Yaguarón, barrio San Francisco, ya estamos en sintonía tomando mate. Excelente programación. Digo ruta 1, me meté con el camionero, somos camioneros, ruta 1, Capucú, Asunción, dice. Escuchando el programa full. A todo volumen. Buenos días.
2: Buenos días, don Iberín.
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1: 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Estamos con algo y por puta. Ya le puse a pujo. Ahora ella da malos hongos, le puse a pujo porque la juventud juega no. ¿Cuál ya no es mi ser? Buenos días. 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

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Ojo, las 4:30. 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
0: 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También, mira, con la política, tiempo con agenda. 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
1: 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Sí, señor. Reunión de herederos de combatientes de la guerra del Chaco. Ya de Cota Jinaco, sábado, UAP. Sábado 29 de agosto.

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Buen día, Idelín, en sintonía de tu programa. ¿Cómo está la salud de don Toribio? Sigue internado de familia Acosta. Vamos, Santa Catalina Arroyo Guasuy. Hoy por ahí te digo, Torillo, ya hoy que llegué una imagina, jogaye. 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Sí, señor. Torillo. 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José Filemón, la operador con radio, pues acá tú por enlace hoy que amo y te diga. 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En sintonía. Ña Claudelina Iglesia. Zacarías López. Buen día, patrón. Saludo a Toribio Roda, al comandante don Samuel Ramón, a Crescencio Espino La López, Guerrareña Muñaré, Loy Cuaiba Saque, Cucuje y na. Con la música y cañimbú a Retempe Pujaré. Bendiciones, Dios omnipotente, omnipresente, Cristo Rey, María Auxiliadora, todos los santos. Amén. Zacarías. Según la Constitución Nacional, ni un kilómetro pueden entrar. Para eso hay los militares, para custodiar el límite. No hay poigo, su bocana. Ya no estamos hoy que sea, hoy que sea usted. Plata. Plata, apesino. Vean. Automático tienen que cobrar los heredero del combatiente, así dice la ley. No hay pollo, pe. No hay pollo, lastimosamente. 20 a 30 hectáreas mínimo tiene que dar. Va a pio sitio y olla potas ahí. Sácope, llega. Mientras los gringos miles de hectáreas tienen. Pero cuál es con la de sitio, Tajina. La vemos en sitio. Ventia y Lincoln, guapo. Bueno, Silvio. Bueno, pues, buen día, amigo. Bendiciones. Muchas gracias. Muchas gracias. Zacarías ya lee más. Voy a leer esta gina. Buen día. Buen día. ¿Te acordás de esta imagen? Sí, señor. Se mandó a este.

0: Adiós, Dionisio. Muchas gracias. Muchas gracias. Karina. Karina, ahorita saludo a Nielín. Buen día. Salvo caro y orlado. Beto Ovela trató a Puá, dice que no hay recurso para mejorar el salario de los médicos. Después plata a los médicos, pero porque se acuerdan ya para ayer y así va después. Boriajú, pero se acuerdan después a no ver, pues. Alan Boriajú no interesa y con sinvergüenza, Y Guatán va a ir hija. Hago la comisión de presupuesto, pues. Beto Ovelar dice que no hay recursos para los médicos, para aumento a los médicos. Jaupey, funcionario ya se está un miave o sobre el sueldo para ahí. O puro guaypante con el de plata. Ya no es mi cosa. Buenos días. Hola.
1: Hola.
0: Sí.
1: Hola. Mate, ¿cómo va?
0: Hay por ahí, ¿no?
1: Hay por ahí. Hay por agua.
0: Ojo, ya le vi. Señala asunto. No sé. Bueno, ya tú por ahí, José Filemón. Las 5:22 mañana de oro. Pues yo, José. Polka.

Las 5:27 minutos. La gente que ocupa la ministra de salud coiminte. 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La 5:28. 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

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Va a poner agenda. 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
1: Bueno, ya más que ya cuera Juan Lomita.
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1: 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Rosana Bogado, futuro intendente municipal de Coronel Oviedo, cuña guapa, va a ser tecomita por la tañendela, ya en intereses del pueblo, o sea. Rosana Bogado.
3: Quiero prometer y les quiero jurar. Yo voy a asumir la intendencia municipal y me voy a quedar por 5 años. Yo no voy a usar la intendencia municipal para un trampolín, porque ustedes me van a elegir para que yo sea intendente municipal y no para que yo me postule a otra candidatura dentro de un año y mientras tanto nosotros tengamos que esperar que ellos se decidan para que Coronel Oviedo progrese.
1: Se gustamos ahí, ve.
3: Vamos a enfocarnos de lleno.
1: Cuña está ahí, guapa. Se gustamos. Luis Portillo. 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
1: 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Sí. 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Reunión de herederos combatientes de la guerra del Chaco, ya de Cota, oisna, con sábado. Salón de auto de la gobernación, pero Peña invita a Yoiteña desde las 9 de la mañana. Desde las 9 de la mañana. Las 5:42 minutos ya recogí Narabón, imponente hasta Paraguay. 5 de la mañana, 42 minutos. Ay, güey, Zacarías. De Covey, por la Argenjo Dulce, a la potenciador, y nada de Covey. 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Bueno. Rubén Darío González, la Tecoba Rubencito, sí. Bueno, ya tú puras ahí, Torillo, las 5:43 minutos.

Las 5:54 minutos, ya estamos. Allí te iba a Yuhagüe. José Filemón, en el puesto de hombre, te va a buscar y engañar el cojo bien. 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A ni que en el canguilo, mi teño, levanta cabeza con la frente bien alto allá de señaina, más que iba ahí por la huina. 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Hasta mañana.

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La parte musicalización, control, sonido. Bueno, está comandando el amigo José Filemón. Y en voz microfónica, Toribio Rodas, para acompañarle una hora de programación, Baisa Pajina, Peneco Epoante, pa te añan de Evangelio, ñan en Bocuzú, pa el sepulcro blanqueado, sepulcro blanqueado, 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Bueno, entonces la mitad siempre hay más, voy a ver en lo que está ahí, cero a la izquierda, objetivo es cero a la izquierda, objetivo. Claro. Bueno, para que cuide, Filemón, o sea, para el aporte, Ariel o Palma, Ariel o Uma, Tete, Ariel como buen bebé, hijo, Juan Juan, y va a pojar, ahí está Ariel. 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

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En cuanto a pronóstico y tiempo po ambas de día pues te da coser estáis ahí po andar tiempo y con este día miércoles y por anda la a tiempo ginalomita excelente va a estar nuestro clima jaculento mita 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día el día del tereré lanjeco. Upeza de ahí ya co jueves mañana 25 la mínima 34 la máxima viernes 23 la mínima 35 la máxima el sábado 21 la mínima 32 la máxima aparece lluvia el sábado en algunas precipitaciones probablemente en horas de la tarde domingo 19 la mínima 30 la máxima aparece también lluvia y así también el lunes, lluvia. Pero sin descenso grande de temperatura, ganando la temperatura. Ya mantener con semana de la Ipiro Ibeba, 21 grados. Con este día, por ejemplo, 21 grados, 18 grados. Veando, es a la Jacubeta, es 35. 35 años pasado, a viernes. 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El día del TD, bueno, muy bien, ¿no? Día de la solidaridad a ellos, ¿verdad? Solidaridad se conmemora a nivel mundial y en Paraguay también se hacen campañas de ayuda y voluntaria. Y con este día de la solidaridad. 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

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Ingo Seve Filemón, José Filemón, de Oscar Pérez. ¿Va a tener ayudado a José Filemón de Oscar Pérez? Y Cañimbu. Y Cañimbu va a tener un amigo Samuel Ramón. Que en la idea de pedidos y nada. Buenos días, doctor Ibio. Me alegro de escucharte y hoy te escucho mucho mejor que Dios. Que Dios es grande fuerza, ¿no? Isidro, ¿de qué Isidro? Soy Samaya Livia Puaina Isidro, o sea. En el tema dice usted está un hijo, un Samia Jujuiba. Maravilla, maravilla, maemotepa. Un Samiba, Sayuba, Jujuiba. Pero ese está más. Lo enduina, amigo. Profesor Edgar Salomón Lesme, alias el... No, ni nati. Buen día, Torillo. Feliz y bendecido miércoles. Que Dios te bendiga. Niña Jorgelina. Parece niña Jorgelina Necoena. Necoenfonabio. Pues, use el amigo Eladio Burgos a... Niña Elsa Feltes, está la mercadería. O bueno, se la se muleta. Testado. Esa guá, amigo, el cómico, bomba. Ella y apueteita. Happy query minte. O bueno, más se ve. Se. Carrito, la. Adiós, vaya, andador, no, la andador ahí. Silla de rueda. Gracias, Romina. A ver, ayuda. Silla de rueda, boludo, Leonardo López a José Espínola desde España. Ja, ¿qué? Según eso ya. Deja el ritmo y voy a leer. Buen día, amigo, bendiciones, Roberto Torres. Palma, Roberto, o sea, ni la. Evo Testama, imagínate. Buenos días, bendiciones. Ñadelia, no, Ñadelia. Te añade el día, bueno, usted se vina, mi, cuapa, romina, usted y anda ya, humilla, menda, mi sirina, mi dulce, daigo, dulce, se mando, ay, o sea, la, y hacer lo que sigue, dulce, lendo, y anda merienda, ya, va, eiko, jerajina, ya, del día. Buen día, Ñadelia. Ingo sea y se visita se ja, el amigo Chano. Hoy está sano, o sea. Ah, calla, este está sano. O sea. Y amo, este San Joaquín de tu serendú, Ñangélica. Ñangélica, momo, xian, vamos a llevar azul, peganzo, testado. Mi cartulla que no viña, Ñangélica. Buen día, amigo. Qué gusto volver a escucharte. Ingeniero Arnaldo Cañete. Ahí está, ingeniero. Ay, adiós. Deja ella bailar. Ahí está, de inhala. Ajá. De ñote. Pupucubema. No, no, no. Ajá, de mopo. Ah, deja ella, amigo.

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Desde Pot. Nada, y más potrerito, vamos a cambiarle mi oficina. Otro lado, y te voy, Samuel Ramoa, y con esa. Otro lado, estamos a buscar ya mi amigo Samuel. 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Mamina, licenciado Roberto Melgarejo, o aparece Misa. Buen día, don Torillo, que tenga una linda jornada. Educadamente se saluda, licenciado Roberto Melgarejo. Jaca, epa ya humita, Robertito la ñande socio, ñande amisteba, ñande patrón, hueco a balneario, discoteca, o gasto cuemí. Que anda por donde no digas de ya estaba ahí ni madre 0991950428 ja ya ando de la audio ya está en la polka porque se llega tú lento vaya José Filemón ya se lo mira y el amigo Samuel Ramón Coaco pura Jaime

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1: Julio César y los mágicos de amor.

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Bate, ¿cómo lo está? Música ya en ya a través de la 101.7 Capital FM, miscelánea, versión miércoles, polka electrónico, o sea. Carlos Benítez, saludo, Mateco Carlito, Teresa Roa desde Buenos Aires, Argentina. Buen día, Torillo, qué gusto volver a escucharlo. Dios mediante, muy pronto, volver 10 puntos, bendiciones. Hablando de un perro, Mina, hay cosas de transporte gratis, y estamos a la radio. O se guerajata, se gueruta, sin costo alguno. De taro, balo, estaba esa balacera y jucia. Muchas gracias, Mate. Bueno, a niña, también está. Y a niña, pero José Filemón, pero dijiste, no te conté, y se nada. No hace falta de imóvil, bebé, nada. 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Ja, 582-582, pues areguaré. 82, Fidela Rodas y Popa Amante, ¿verdad? Porque 82 hay número, Romina. Ya empecé a... Mando al ley. Hablando, ya empecé a, Romina, lo que está jugando y dice, no hace alias o huevo castellano de Nickel Me. Y en después tengo jamás 3.333. ¿Vativa? 3.339. 723 3.339.723 alias Legua. 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Muy bien, ya pueden de José Filemón, va, ella ya puede, o sea, a tu país siempre ya. Niembo, que todo esa ñaneco, por algo era ñañando paite y jaguaita. Muchas gracias, bendiciones. Coni,

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miércoles 26 de agosto del 2026, a través de la 101.7 Radio Capital FM. Ya estamos iniciando otra super edición. Y claro, mitad de semana, miércoles, cordial saludo a toda la gente trabajadora, gente que se van acoplando con nosotros en los diferentes puntos del país y del mundo. Mate Coba, realmente hoy tenemos mucho de qué hablar. Hoy no es un día cualquiera. Hoy nos sentimos humillados, consternados, si es que vale la palabra o el juego de la palabra, en Coronel Oviedo con nuestra justicia. Porque la justicia, y por qué la justicia promete igualdad, pero se aplica con mucha desigualdad. Todos somos iguales ante la ley, pero la práctica grita otra cosa. Un abogado caro compra tiempo, peritajes, inclusive apelaciones, pero un simple defensor público tiene miles de casos a la vez y muchos sin resolver. El que tiene contactos llama a alguien. El que no, espera años en una celda. El poderoso negocia una salida. El que robó por hambre, claro, va preso. Y no es que la ley esté mal escrita, es que se ejecuta con el peso del dinero en Paraguay. Y eso, claro, la vuelve incoherente desde la raíz. No puedes creer en algo que se dobla según quien la pida, porque castiga tarde, mal y a veces al equivocado. Y cuando se equivoca, ya no hay nada que deshacer. Un inocente en la cárcel no recupera esos años. Una víctima que nunca vio sentencia no recupera la paz. ¡Qué incoherencia! Te piden confiar en un proceso que no te devuelve lo que te quitaron. ¿Por qué confunden legal con justo? Es legal, no significa es justo. La ley se hizo para ordenar y no para ser moral. Y ahí, claro, se rompe la fe, porque esperamos que justicia signifique lo correcto, y solo nos dan lo que dice un mísero papel. ¿Por qué te pide pruebas en un mundo tan, pero tan desigual? ¿Para que la justicia te crea y, claro, te vayan pidiendo pruebas, testigos, tiempos, si todo con la justicia se vuelve a negociar? Y en este país seguimos nosotros diciendo que la

justicia es una injusticia. Estamos tan golpeados con todo lo que desde un principio sucedió en nuestro querido coronel Oviedo. Agarremos una calculadora, mamá, papá, abuelas, abuelos, tíos, tías. Pella agarra, mina ve calculadora, ja. Pella por mí vete y suma de lo que vale la vida. Fueron cegados dos personas. Fueron cegados dos personas. Pero la justicia solo aplicó 4 años en el paradisíaco lugar de coronel Oviedo. Porque este niño cárcel no es, señores. La cárcel solo existe para los pobres, para los abandonados y para los que no tienen la voz. Esa es la cárcel. Solo 4 años a aquellos que apagaron la luz de dos personas. Y a ustedes les digo, ¿cómo seguir creyendo de esta manera en la supuesta justicia que tenemos? Miércoles, aquí por Capital FM.

sonido, buena música escuchando aquí a través de la poderosa capital. Buenos días, Nelson. Bendiciones. Blanca del barrio San Isidro. ¿Qué tal, Blanca? Saludos. Un fuerte abrazo a la señora Fanny González. Por ahí está escuchando la radio. Saludo grande, Fanny. Saludos desde aquí. Qué lamentable, Nelson, esta situación. O sea que cegarle la vida a dos personas solamente vale 4 años. Bueno, usted lo ha dicho. Saludos, Nelson. Hace tiempo que la justicia ya no funciona, o funciona solo con el dinero. La triste realidad. La triste realidad. Si ustedes me consultan sobre si creer o no, yo les puedo decir que no podemos creer más en la justicia. Y eso nos demostraron con este tiempo que pasó este caso. Así de simple. Así de simple. Saludos, Nelson. Estamos escuchando desde Calle Jobú, Mirta. Soy gracias. 09914695937. Estamos compartiendo la mañana del miércoles. 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

Seguimos nosotros formando parte de la mañana, 7:27. Buenos días, Nelson San José de los Arroyos, en sintonía siempre. Bueno. Saludos súper especiales a toda la gente de Itacurubí, la cordillera, gente de Piribebuy, compartiendo los camioneros, colectiveros, taxistas.

en sintonía total. Muy bien. ¿En quién podemos confiar más, Nelson? Qué triste realidad en nuestro querido coronel Oviedo. Y totalmente. Pero esta es la realidad. Esta es la realidad. Ahora, lo primero que nos preguntamos es, ¿realmente cuánto cuesta la vida y cuánto cuesta la muerte en Paraguay? Esa es la gran pregunta, porque aquí se cegó dos vidas. Aquí en Coronel Oviedo se cegó dos vidas. Al último, quienes tuvieron menor participación son los que más ligaron. Va, Eocoa. Ñante. Si ahora se dañan de jueces salamero, ¿cuera será? Dios mío. Jueces salamero, sea mío. Vergüenza, cúbrete el rostro. Saludos, Nelson, estamos escuchando el programa. Lamentable realmente. ¿Qué tal? Estamos escuchando desde el 12 de junio. Eligio soy. Gracias, Eligio. A toda la gente que se van acoplando con nosotros a través del 0991465937. Porque estamos en un miércoles ya arrancando con todas las actividades de la mañana.

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Qué bueno, qué bueno, qué bueno. Estamos bailando en la mañana. Sí, sí, sí. 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La gente que están enviando.

mensajes, van participando con nosotros. Me gustaría, Nelson, escuchar algo de Mandingo, si se puede. Soy Gladys. Bueno, bueno. Muy triste, Nelson. Evidentemente, la vida no es valorada en nuestro país. Y bueno, bueno. Bendecido día, Nelson. Estamos escuchando desde el barrio Cruce. Espectacular los temas. 0991465937. Saludito a Hilda. 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Saludos, Nelson. Ana, soy, estoy escuchando tu programa, gracias. Súmense con nosotros aquí a través de La Poderosa Capital.

parte final del día de hoy, señoras, señores, gracias. Graciela Espínola, ¿qué tal? Nelson, estamos escuchando el programa, está espectacular. Soy Víctor Nelson, Barrio Azucena en sintonía. ¿Cómo están la gente de Azucena, Guá? Saludos grandes, gente hermosa que se suman con nosotros, al amigo Luisito del barrio Balcón Obetense. A toda la gente que se sumaron un día más, aquí a través de la poderosa capital, volvemos mañana.

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Hola, hola, buen día, buen día. Buen día a la audiencia de la 101.7. Bienvenidos a Visión Amplia de hoy, miércoles 26 de agosto del 2026. Iniciamos el programa sin nuestro compañero hoy porque tiene una misión. Él está de viaje por la capital haciendo gestiones y trabajos. Así que, como lo había anunciado ayer, hoy estamos sin Andrés, pero seguramente en alguna hora va a llamarnos y va a comunicarnos todas las novedades que tiene aprovechando su visita a la ciudad de Asunción. Así que bienvenidos a Visión Amplia de hoy, mitad de semana, un día bastante, bastante agradable climáticamente hablando. Ya a esta hora se asoma el sol, es decir, más tempranito, en realidad, más tempranito hoy. Se asomó el sol temprano, tenemos 20 grados de temperatura, cielo totalmente soleado sobre la capital del quinto departamento, la ciudad de Coronel Oviedo. La sensación térmica llega a 25 grados, así que hoy desde tempranito vamos a estar tomando tereré seguramente y disfrutando del día soleado. La máxima prevista para hoy es de 32 grados y 18 grados es la mínima que ya tuvimos un poquito más temprano y seguramente se va a volver a dar en horas de la tardecita noche.

0: 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Así que también durante esta hora de programa vamos a ir tratando aspectos informativos que tenemos en la ciudad de Coronel Oviedo y a nivel nacional también a grandes rasgos, ¿verdad? Porque Coronel Oviedo tiene muchas informaciones esta mañana. No cabe duda que la mayoría estuvimos en vela viendo los últimos sucesos, todo lo que tenía que ver con el sonado caso Mafe. Anoche se dictaba sentencia justamente y hoy tenemos informaciones relevantes e importantes que hablar y que contarle a la audiencia de la 101.7 Capital FM.
1: Cero, Gaby. Bien.

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1: Qué buena selección de polcas, ¿verdad? En ausencia de Andrés, nosotros escuchamos polca acá, polca canción, buena selección musical y nos hacemos compañía del arte. En esta mañana me estaba fijando y lo tomo en cuenta la tapa que trae Última Hora hoy. Como todos los días, les cuento que yo todos los días veo las tapas de los diarios. Ahí vienen informaciones bastante relevantes y después te lleva a curiosear en otros ámbitos. Fíjense que la ex jefa del MEC confesó, esto es lo que trae Última Hora en tapa, que aceleraron título de Rivas por orden superior. Es ahí donde empieza definitivamente la caída de un dominó extremadamente grande. Va a tener esto un efecto dominó, pero absolutamente grande. La presión, dice Andrea Estigarribia, ex jefa de registro de títulos de MEC, relató cómo apurar un registro de Rivas y apuntó a PETA. Así es, el ex ministro negó que hubo orden de agilizar trámite y que investigación giró sobre universidad. Ahí está. Esto va a traer, por supuesto, seguramente reacciones, va a traer cola y efectos colaterales y secundarios después. Sigue el juicio por el supuesto título falso del ex senador cartista. Ahí está. Veníamos con, siguiendo el juicio también, a Rivas muy de cerca. Y esto definitivamente ayer fue lo que destapó la olla de lo podrido que se cocinaba en torno a los títulos falsos. Bien, y anoche, cerca de las 21:30 horas en Coronel Oviedo, iba dándose la lectura de la sentencia en el caso Mafe y los 5 procesados hasta el momento. Tengo que serles realista y sincera que todavía no he visto si ya se leyó la sentencia del joven, del menor, del principal acusado en este caso, pero por lo menos las... los 5 procesados en este hecho ya se dictó sentencia anoche y empezaba esto con la condena de los padres del principal sospechoso. El tribunal de sentencia en Coronel Oviedo condenaba anoche a Karen Marilina Mercedes Villar de Silva y Armando Silva González, padres del principal sospechoso del feminicidio de María Fernanda, a 4 años y 6 meses de cárcel para cada uno. Ambos fueron hallados responsables de los hechos punibles de exposición al peligro en el tránsito terrestre y simulación de un hecho punible. Así empezaba el dictamen de la sentencia. Después seguía a Micaela Chiara Rolón Melgarejo, que fue condenada a 10 años por el crimen de María Fernanda. Esto en el contexto de... luego de casi 14 horas de deliberación, el tribunal de sentencia condenó a 10 años de cárcel a Micaela Chiara Rolón Melgarejo al dar por probadas las acusaciones en su contra. Los jueces señalaron que si bien Mafe murió por un traumatismo en la vivienda del principal sospechoso, lugar donde ocurrió el crimen, fueron hallados medicamentos y jeringas que coinciden con las conversaciones y las indicaciones que habría dado sobre cómo acabar con la vida de María Fernanda. El tribunal sostuvo que Micaela pudo haber evitado la muerte de la joven, pero que en lugar de hacerlo, aportó elementos y alentó al principal sospechoso y esta vez la condenada deberá cumplir su pena hasta el año 2035. Así iba dándose la...

lecturas de sentencia. Y también Franco Acosta, condenado a 5 años en este caso. El tribunal condenó a 5 años de cárcel a Franco Antonio Acosta Céspedes, hijo de la dueña de la farmacia, por los hechos punibles de tentativa de aborto y frustración a la persecución y ejecución penal. La condena se dictó haciendo lugar a lo solicitado por la querella adhesiva. Y luego sigue, ahí vamos ya por los cuatro y el último, Ricardo Villamayor, condenado a 3 años por el caso María Fernanda. El tribunal de sentencia de Coronel Oviedo condenó a 3 años de cárcel a Ricardo Andrés León Villamayor con un voto en disidencia. Ya después vamos a hablar de este voto en disidencia. Por el hecho punible de frustración a la ejecución penal. Los jueces consideraron probado que Villamayor actuaba a sabiendas de lo ocurrido al ocultar al principal sospechoso y la motocicleta vinculada al crimen, y también habría ordenado borrar imágenes del circuito cerrado de su local para evitar ser involucrado en el caso. Y hasta ahí los datos que hasta el momento yo cuento, y le he dado seguimiento anoche justamente a este caso terrible, precisamente, que por fin tuvo sentencia anoche. Cerca ya de la medianoche llegaba a concretarse. Tengo que decirles que definitivamente no he visto hasta que se terminó. Y todavía no se está dando el caso del principal sospechoso, del chico, del muchacho hoy de 18 años, ya es mayor de edad, pero está siendo juzgado como menor de edad porque tenía esa edad, 17 años, cuando sucedió este hecho.

En torno a Franco Antonio Costa, identificado en los chats como Franco Farmacia, fue condenado a 5 años de prisión. ¿Por qué tomamos de nuevo este tema? Porque el fiscal Fermín Segovia había advertido sobre un peligro inminente de fuga y solicitó revocar su prisión domiciliaria. El tribunal decidió mantener la medida hasta que la sentencia quede firme. La preocupación cobra fuerza por una grabación realizada por el propio Franco Antonio, en la que manifestó su intención de conseguir libertad necesaria para abandonar el país. Tras una deliberación que se extendió durante aproximadamente 14 horas, el tribunal de sentencia dio a conocer cerca de las 23 horas de anoche, martes 25 de agosto, su resolución en el juicio oral y público por el crimen de María Fernanda. La lectura se prolongó hasta la madrugada de hoy, miércoles. Tribunal presidido por Luis Ovelar e integrado además por Andrea Riquelme y Víctor Vera Boyot, condenó a Franco Antonio Acosta Céspedes, indicado en diferentes conversaciones incorporadas al juicio como Franco Farmacia, a 5 años de pena privativa de libertad por aborto en grado de tentativa y obstrucción a la persecución penal. La pena finalmente impuesta incluso supera la solicitada por el Ministerio Público, porque el fiscal Fermín Segovia había requerido 4 años de prisión, mientras que la querella adhesiva solicitó 5 años, petición que finalmente fue acogida por el tribunal.

Y lo tomábamos con pinza precisamente porque el Ministerio Público argumentó que fue contundente de que existía un peligro inminente de fuga. Pese a ese planteamiento, el tribunal resolvió que el cumplimiento efectivo de la pena se produzca una vez que la sentencia quede firme y ejecutoriada, manteniéndose entre tanto las medidas que pesaban sobre el ahora condenado. Así que ya anoche definitivamente esto tuvo resolución en cuanto a los cinco procesados, ya fueron condenados, la pareja Silva Villar, la joven también Micaela Rolón.

y Franco Acosta, así como también el que fuera acusado de resguardar la motocicleta del joven, ¿verdad? Y vamos a ver después de esto cómo sigue el tema, porque ahora toca seguramente dictar la sentencia del joven, principal sospechoso del hecho, ¿verdad? Todavía no podemos nombrarlo, qué sé yo, porque ya es mayor de edad, pero está siendo juzgado como menor de edad, con la edad que tenía cuando sucedió el hecho.

Buenos días, nos dice Edita, como todos los días nos saluda. Hola Edita, buen día, ¿cómo estás? Tus aguacates, ¿cómo andan, Edita? Tus aguacates, ¿qué tal? Bueno, indignación total, ciertamente, Edita, esto es doloroso, te duele desde el alma, ¿cierto? Nos pasa, nos pasa. Indignación total, me duele desde el alma lo sucedido con el caso Mafe, dice Edita. Efectivamente, nos duele desde el alma lo sucedido con Mafe, porque no solamente se pierde una joven vida, una joven madre, una niña adolescente que esperaba un hijo, también se pierde la vida del hijo y después también se pierde de alguna manera la vida de dos jóvenes también, de tres en este caso, ¿verdad? Los adultos son ya adultos, una vida que estaba hasta ese momento resuelto. Los padres de los involucrados, pero aquí hay tres jóvenes en desarrollo que también se pierden, ¿verdad? Por una cuestión tan difícil de comprender muchas veces, ¿por qué reaccionan como reaccionan? Sin pensar un ratito y un poquito de lo adverso que podría darse una situación tras esto, ¿verdad? Yo pienso en la madre de Micaela, pienso en esos jóvenes, en esos dos jóvenes con futuro. Pienso en la familia de Franco y pienso también en ese joven que ha hecho, cometido este error, este crimen tan grande, que va a pasar un tiempo en la cárcel y después tenemos que trabajar demasiado como sociedad para que esto no vuelva a pasar en Coronel Oviedo y ojalá en el país. Porque antes. Ya había dicho yo semana antes, día antes, todavía no nos curamos, todavía no cicatrizamos el caso Mafe y ya se da este hecho en Casa Pa muy, pero muy similar. Si no es casi igual, ¿verdad? Muy similar. Entonces aquí se han perdido varias vidas jóvenes. Y ser, volverse criminales tan jóvenes es algo demasiado triste para las familias involucradas, para los jóvenes, porque la cárcel no es un lugar en este país, no es un lugar para reincidir después en la sociedad, no. La cárcel es un lugar cruel, donde vas de alguna manera por estas cosas y regresas peor, porque venís con un montón de cosas encima después, psicológicamente, psiquiátricamente y físicamente. Además de con eso ser después de nuevo rayado por la sociedad. Porque en este momento eso es lo que está pasando, lo que estuvo pasando todo este tiempo con todas esas familias involucradas. El dolor de la familia que perdió una hija y seguramente la impotencia de la familia que tiene otra hija involucrada en este asunto, que en vez de estar estudiando medicina, va a estar presa. Definitivamente es doloroso. Así que para mí, como una persona que se precia de leer, de pensar y de querer y de amar salud mental, estoy pensando en todas las familias involucradas, en todas. En víctimas y victimarios, en culpables e inocentes, todos.

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32 minutos de las 8 de la mañana, qué festivo este miércoles. Qué día de miércoles más festivo con Osmar Medina esta mañana. En Radio Capital 101.7 tenemos que ver también el caso del rally en Paraguay. Sí, así es. En Coronel Uvía hay muchos aficionados al deporte motor, ¿verdad? De hecho, ya creo que en estos días, ya entre ayer y hoy, mañana, empiezan a desfilar hacia el Puerto Encarnación, ¿verdad? Policías desplegará 5.000 agentes para reforzar la seguridad en el Mundial de Rally. La Policía Nacional prepara un amplio operativo de seguridad para el Mundial de Rally que se desarrollará entre el 27 y el 30 de agosto en el departamento de Itapúa. Unos 5.000 agentes serían destinados a la cobertura del evento.

evento que prevé una masiva presencia de espectadores y visitantes durante las jornadas de competencia. El despliegue incluirá unidades especializadas y coordinación con otras instituciones para garantizar la seguridad y una respuesta rápida ante eventuales incidentes. Sí, señor, así es. Así que, señores que van desde Coronel Oviedo, cuídense mucho. Cuídense mucho, vuelvan sanitos. Yo sé que el hígado, por ejemplo, no va a venir sanito, pero... procuren venir relativamente sanos, ¿verdad? La Costanera de Encarnación estará clausurada hasta el mediodía de este miércoles. Calles de Encarnación permanecerán clausuradas por un reconocimiento de los tramos de competencia del Mundial de Rally que se realizará. Además, anunciaron los horarios en que cortarán el tráfico para el evento. El PMT Encarnación anuncia la clausura temporal de las avenidas República del Paraguay y Mariscal López en Ciudad de Encarnación para este miércoles 26 de agosto. Este cierre responde a una inspección de verificación del tramo que se realizará por los organizadores del Mundial de Rally. Así que el sector será utilizado el sábado para el Super Prime especial nocturno que tendrá lugar en el Paseo de los Aromas en el microcentro de Encarnación. Entre tanto, anuncian que el cierre del sector se va a dar desde las 0 horas del sábado y se extenderá hasta las 0 horas del domingo para los preparativos del tramo nocturno de la competencia. De nuevo, Paraguay va a ser sede del Mundial del Deporte Motor, Deporte Estrella Mundial en Motores, ¿verdad? Así que esperemos que de nuevo, como el año antes pasado y el año pasado, se lleven muy buenos recuerdos los que vengan a visitarnos desde otros países.

por supuesto no podemos dejar pasar el tema de IPS, porque en el IPS Isaías Fretes defiende ante el Congreso la declaración de emergencia de la previsional y centrales sindicales respaldan huelga de médicos, mientras el ministro de Economía, Oscar Lovera, dice que pedido de ellos es de incumplimiento o es de cumplimiento imposible. El presidente del IPS, Isaías Fretes, el médico, defendió ante el Congreso la declaración de emergencia institucional y advirtió la falta de médicos y enfermeras que afecta la atención a los asegurados. Señaló que la reducción de la carga horaria de los profesionales dejó vacíos que la institución no logra cubrir por la escasez de recursos humanos. El doctor Isaías Fretes explicó que 2.900 médicos fueron beneficiados por la disminución de la carga horaria, pero solo 570 ingresaron nuevamente al sistema para cubrir las horas que quedaron vacantes.

37 minutos de las 8 de la mañana y las centrales sindicales respaldan huelga médica y exigen al gobierno atender reclamos. La mesa de unidad sindical paraguaya, integrada por varias centrales, a su vez, expresó su respaldo a la huelga nacional de médicos y a los trabajadores de la salud que reclaman mejoras laborales y el fortalecimiento de la salud pública. En un comunicado, las centrales sindicales señalaron que la salud debe ser una prioridad del Estado y sostuvieron que garantizar una atención digna requiere hospitales con insumos, medicamentos y equipamientos, además de mejoras salariales y condiciones laborales para los trabajadores del sector de salud.

0: Nos quedan 20 minutitos de programa y vamos a recibir la llamada de nuestro compañero Andrés Escobar, que está por la capital del país teóricamente, así que él nos va a afirmar eso en este momento y nos va a contar las novedades que le tiene por allá. Buen día, Andrés, ¿cómo estás?
1: ¿Qué tal, Patricia? Un gusto estar en contacto contigo desde el exterior. Mucho saludo a nuestros oyentes, a toda la gente que nos acompaña todos los días, a todos los compañeros. Muchas gracias. Estamos, Patricia, en Asunción, así como habíamos hablado ayer, así como nos comprometimos al señor Isaac para acompañarle hasta Asunción con relación a los temas que tocábamos ayer en el programa. Y estamos acá aguardando para hablar con los responsables de esa dirección del ministerio para que podamos ver un poco cómo se va a quedar esta situación, cómo van a encarar, qué respuesta le va a dar la institución. Todavía no tenemos esos detalles porque estamos aguardando todavía que nos atienda Patricia.
0: Así es, para que la audiencia entre en contexto, Andrés, estamos hablando del caso de don Isaac, cuyo hijo falleció y tiene una casa en un territorio social y cuyo hijo quedó huerfanito. El pedido de don Isaac es precisamente que su hijo quede como benefactor a futuro, desde ahora ya, de la casa que él estaba usufructuando y estaba teniendo en el asentamiento San Rafael, tengo entendido. Entonces,
1: así es, Patricia.
0: En ese orden están ustedes por allí, así que esperamos las novedades.
1: Sí, asentamiento San Rafael del barrio Primero de Marzo, donde vivía el hijo del señor Isaac, que ha fallecido, que todavía no está esclarecido el caso de qué fue lo que pasó realmente. Lo que se sabe por el momento es que fue ultimado a tiros, a balazos, y el contexto todavía no está esclarecido. Eso le corresponde a la justicia, y se queda una criatura, un hijo del finado, que prácticamente queda huérfano. Según comentaba la familia, que a los 6 meses la mamá le había abandonado y fue criado por el padre. Ahora se queda con el abuelo, y el abuelo es el que está haciendo la gestión correspondiente para que ese terreno de esa comunidad, cuya propietario es el Ministerio de Desarrollo Social, para que se le ceda, se le dé a esa criatura, y que el abuelo sea el tutor de esa criatura. Ese es uno de los objetivos que nos trae a Asunción. Le acompañamos, le estamos acompañando, estamos aguardando que sea atendido. Una vez que se le atienda, vamos a saber un poco la postura del ministerio, porque su director seguramente va a hablar en nombre de la institución y vamos a saber su postura con relación al caso particular de esa familia, Patricia.
0: Así es, señor. Así que está en tus manos estas gestiones esta mañana. Y en otro orden de cosas, Andrés, el tema de las manifestaciones de los médicos y todo eso, ¿cuál es el ambiente que hay, el espíritu que hay en la capital? ¿Se puede, desde donde estás, desde el punto que estás, ver, observar o presenciar alguna cosa?

0: estamos, no, Patricia, estamos en la oficina del Ministerio de Desarrollo Social, está en Fernando de la Mora, sobre Marica López, a más de 30 kilómetros del centro de Asunción, y no tenemos datos, no tenemos algunas novedades sobre el tema, pero sería muy bueno para mañana si podemos contar con la presencia de algún médico que forman parte de ese grupo interesado que se está manifestando, para escucharle un poco sus pedidos, sus reclamos, sus reivindicaciones y escuchar un poco también a la autoridad. Ya escuchamos ayer, le habíamos ya escuchado a representantes del Ministerio de Economía diciendo que presupuesto no hay, que no hay plata. Es lo que dijo un vocero del Ministerio de Economía, a quien ya le respondió el diputado Rubín. Y eso es interesante, la consulta, el cuestionamiento del diputado Rubín, cuando dijo, ¿para qué queremos una estructura estatal si no hay dinero? ¿Para quién y a quién vamos a trabajar si no hay dinero para invertir por la ciudadanía? Yo creo que si partimos desde ese punto de vista, hay muchas cosas que debatir al respecto, Patricia.
1: Así es, señor. Ya dentro de poquito vamos a estar escuchando el tema del análisis del PGN 2027, el Presupuesto General de Gastos de la Nación. Y hasta este momento dicen que no hay plata para el pedido que están haciendo. Entonces hay que ya desde ahora empezar a avizorar y a ponerle ojo y atención a lo que va a ser el Presupuesto General de Gastos de la Nación del 2027, por lo menos. Y por último, si es que no pueden resolverlo para este año, que se prevea todo esto. Estos pedidos y todas estas necesidades para el próximo año.
0: La ley más importante del país, después de lo que existen, lo más importante es el del presupuesto general de gasto. Vea la ley importante, vea japea penañame e importancia. ¿Por qué? Porque los propios responsables no nos hacen entender que esa es la ley más importante, porque ahí están las negociaciones. Ahí
1: Efectivamente.
0: están las negociaciones.
1: Así es.
0: Imagínate un poco, los parlamentarios cuentan con seguro VIT. Los parlamentarios cuentan con seguro VIT privado, pagado por nosotros. Sin embargo, para los comunes no hay presupuesto. Imagínense el nivel del cinismo y de la falta de responsabilidad que tienen esa gente de la función pública. Digo parlamentario, pero en realidad muchos funcionarios que tienen altas posiciones en la función pública cuentan con ese seguro VIP pagado por todos nosotros.
1: Así es, señora. Ahí hay un triduo pascual, como dirían en jergas de misa, ¿verdad? Los poderes, los tres poderes que se encargan de regular eso cada año, el Ejecutivo, los dos poderes en realidad, el Ejecutivo y el Legislativo, se encargan precisamente de año tras año escribir los destinos del país a través del Presupuesto General de Gastos de la Nación, y es ahí donde tenemos que centrarnos todos los años en ver cuál es el dinero que se va a gastar por el país. Entonces, a partir de ahora ya hay que empezar a prestar atención a las necesidades que hoy salen a luz y a lo que vamos a tener como dinero disponible para el próximo año.
0: Ahí yo lanzo una pregunta para los oyentes y cada uno van a sacar sus propias conclusiones. ¿Por qué creen la gente que los parlamentarios se pelean todos para ser presidente de la Comisión de Presupuestos de la Bicameral? ¿Y por qué quieren ser presidente del Congreso?
1: Si yo fuera tu
0: Yo les
1: audiencia,
0: creo.
1: te diría que es ahí donde se reparte la torta, entonces cualquiera va a
0: Es
1: querer
0: ahí donde
1: agarrar
0: se
1: el
0: cocina
1: mango.
0: todo.
1: Claro.
0: Ahí es donde se cocina todo, Patricia.
1: Sí,
0: Se
1: señor.
0: cocina todo.
1: Efectivamente.
0: Vos, las saben que el Ejecutivo, para mandar a aprobar su presupuesto, negocian con esa gente, coandeja, coache, a coger muy bien la gente penguana. Así de sencillo es la cruda realidad.
1: Totalmente. Ahora, lo importante sería, Andrés, que desde nuestros lugares, mientras tengamos el altavoz en play, nosotros contarle a la gente cómo es que funcionan las cosas, porque esta vez se pepe la página, no sabemos. Y después, nuestra costumbre paraguaya, nuestra tradición es llorar sobre la leche derramada. Oiko parirema, nosotros estamos generalmente reclamando sobre el presupuesto ya asignado y eso ya no se puede cambiar. Y año tras año,
0: Sí.
1: nosotros ahora lo que tenemos que pedir y reclamar y ver y

0: prever es cuál va a ser el dinero que vamos a disponer en cada uno de los puntos débiles y vulnerables en el país. Salud, educación, cuánta plata va a recibir, cuál es el dinero que van a destinar el próximo año. Lo que tenemos este año ya no tiene remedio, ese no puede parcharse, ese ya no se puede remendar. Lo que hay que ver es lo que viene el próximo año. Entonces, desde donde estemos, tenemos que empezar un poquito también a aclarar eso como podamos.
1: Si yo fuera la autoridad, Patricia, si yo fuera el presidente de la República y si tuviera el poder que tiene el presidente actual, entendiendo que el Congreso en sí está en sintonía con el presidente de la República, en unísono, si yo fuera el presidente, me enfocaría directamente a lo que es la educación. Me enfocaría directamente a lo que es la formación de la gente, darle esa herramienta para la vida, no solamente aprender el sumar, restar, saber hablar, sino herramienta para la vida, aquella formación que le permita al ser humano a generar valor agregado a la vida, no solamente a lo económico, sino a la vida en sí. Eso sí va a ayudar a cambiar el país. Una persona preparada, una persona formada, puede evitar muchas enfermedades prevenibles, muchas cosas pueden cambiar, pueden evitar la delincuencia porque va a tener la formación necesaria, va a poder trabajar y generar recursos económicos. En síntesis, la educación puede transformar el país y creo que es la única herramienta transformadora de un país. Y si el gobierno no apunta hacia eso, significa que no está gobernando para el país.
0: Así es, totalmente de acuerdo contigo, pero nuestra realidad algunas veces y en algunos puntos es al revés, Andrés. Falta mucha educación, la falta de educación hace la falta de prevención en salud muchas veces, porque no estamos educados para cuidarnos personalmente, no estamos educados para alimentarnos bien, no estamos educados para prevenir enfermedades de transmisiones y todo eso hace y genera una carga al Estado que cada día se acrecenta más, porque sumale a eso las adicciones, los accidentes, las enfermedades autoinmunes, hay un millar de cosas que hoy día es una carga para el Estado y muchas veces en un alto porcentaje es la falta de educación.
1: Asimismo, yo creo que todo se centra en lo que es la educación de las personas, ¿verdad? Una persona educada tiene una mejor convivencia, una mejor persona educada tiene la mayor posibilidad de emprender, de crear su propia fuente de trabajo, por más que no sea independiente, donde esté tiene la capacidad de generar más ingresos. Hay tantas cosas que tiene que ver con la educación y cosas que nosotros como país no estamos priorizando. Priorizamos cualquier cosa menos lo valioso y lo importante que nos pueda hacer desarrollar como país.
0: Así es, señor. Así que le vaya muy bien, que traiga resultados positivos como siempre y nos reencontramos mañana.
1: Si Dios permite, hasta mañana.
0: Compañero, guardes de la capital del país, creo que también tenemos que ir despidiéndonos también nosotros de la audiencia, ¿verdad? 8:52, pero nos vamos agradeciendo a nuestros auspiciantes, nuestros patrocinadores, la gente que confía en nuestro trabajo para vender. 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Bien, y nos vamos agradecidos con la audiencia también y Dios mediante, nos reencontramos mañana en jueves. Visión amplia, hasta mañana.

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Muy buenos días para todos, saludos cordiales para todos. Desde la 101.7 FM Capital, desde el corazón de la ciudad de Coronel Oviedo, corazón de la región oriental del Paraguay, transmitiendo la Radio Capital. Abrazo grande para todos. Mate Coloida, vaya a Ezeina, vaya Tecoba. Este es el apartado especial del programa exclusivo de la...

0: Directa 123 de la Alianza Coronel Oviedo Primero, Coronel Oviedo para Todos, que postula a Rosana Abogado para la Intendencia Municipal de Coronel Oviedo en las elecciones generales municipales del próximo 4 de octubre. Lo vamos en Baitema. Vamos en Baitema con la 4 de octubre, lo mitad. Día clave, día de la gran hazaña que todos queremos, que todos queremos. Yo, a mí no me gusta de repente hacer futurología ni nada por el estilo allá, pero en Acuán Baitema lo está, en Acuán Porán Baitema, o gusta más la primavera, ya las flores están empezando a aparecer. Copujare Beteve, ya preparás en la conferencia de prensa a las 10 de la mañana, Moite Plaza José II de Cube, justamente y contra la conferencia de prensa, Pepe. Rosana Abogado, presentata la y plataforma de gobierno municipal. Nos acompaña esta mañana en nuestros estudios, la conductora, ya se cayó de más, ya eso es de ayudante. Diputado Nacional, Antonio Buzarquis, buenos días.
1: Bueno, buen día, Ramón, un gusto saludarte. Bueno, muchas noticias.
0: Batecoa.
1: Muchas noticias.
0: ¿Noticias por ahora?
1: Noticias buenas, claro, algunas preocupantes también.
0: Estamos en la noticia.
1: Hay muchas noticias, en realidad yo quiero primero comenzar por lo primero. Nuestra solidaridad para los familiares de Mafe, de María Fernanda. María Fernanda.
0: Las 2 de la mañana terminó,
1: sí,
0: el...
1: ayer fue el juicio
0: final.
1: El juicio final y... ¿cómo se dice? La ciudadanía batense estuvo siguiendo el juicio y todos esperamos que se haga justicia, Ramón. Todos esperamos de que esto nunca más vuelva
0: principalmente
1: a ocurrir
0: eso
1: en el país. Nunca más le ocurra a otro joven, sí, que las autoridades actúen en forma urgente, en forma rápida, cuando desaparece un joven. Justamente por eso aprobamos el protocolo MAFE, la ley MAFE, ¿verdad? Aprobamos. Y que nunca más suceda esto, Ramón. Lastimosamente en Casa Paz nuevamente vimos un hecho
0: macabro, eso es. Va y cuya jupa con amistad.
1: Japea se va a atender, Ramón, para ellos de cada caso, pero justamente con la gente. ¿Y qué tiene que ver la municipalidad ahí? Y mucho que ver.
0: Mucho que ver. Hay que crear condiciones.
1: Ayer escucharon elecciones municipales a la ñana invitaron su cuerpo acá, en un ambiente de violencia, en un ambiente de droga, de adicción, porque ocurre la caramelo y se van a vender la droga.
0: De desamparo.
1: Entonces, maravilla la autoridad de cuerpo. ¿Dónde están las autoridades? Entonces, claro que Ñeco Tenete y gobierno municipal, oye, preocupada de la seguridad, pero no solamente eso, hay que trabajar con los colegios, Ramón, ¿sí? Hay que trabajar con los colegios.
0: Un departamento de juventud municipal que trabaje,
1: claro,
0: bien.
1: Hay que trabajar con los colegios, hay que trabajar con las universidades, hay que trabajar con los padres de familia. Y por ahí te digo, la Añaseña Mbapó, cada uno ya recuerda, ya tiene compromiso, pero...
0: Ya salen los dos, papá y mamá.
1: Sarango, ya po, viene la... ya po, la Añaseña familia, ya, pero es realidad, ya. Entonces, claro que sí, pero hay cuestión, pero ahí hay por un seco y Ramón por un lado, allá. Entonces, toda nuestra solidaridad con los padres de María Fernanda, con sus hermanos, con sus primos, con sus tíos, con todos sus familiares, porque somos seres humanos. Naikua dice, no quiero opinar tanto yo de la sentencia, porque, pero las SAND, cenas ahí jueces, hermano, pero las SAND, ni toda la sentencia, no le vamos a recuperar la vida, ya, a no. María Fernanda.
0: Podemos evitar otro
1: hecho. Nadie le va a devolver la vida. Ya a María Fernanda, lastimosamente, algo que se pudo haber evitado. Y lastimosamente se demostró que hubo mucha gente complicada en este tema. Estaba la gente complicada con asunto cuadro. Oye, sabete la prueba, oye, sabete. Lastimoso y lamentable hecho criminal, ¿verdad?, de la memoria de María Fernanda. Y ojalá que nunca más esto suceda en Coronel Oviedo.
0: Ojalá que sea así. seguramente algunas personas.

0: personas esperaron que las condenas sean más altas, más rigurosas, porque precisamente porque algunos y te digo, pero si yo ya ponía
1: pero faltar ya le va la pena, cuela Ramón, la línea de código penal, o faltaba justamente, o faltaba ya la pena, o faltaba tal de ley ni cambiarse, ajá. Los problemas ya en el estado no faltan los cambios, o sea, faltan los cambios la en el estado, me apetece hacer tal la gente va a entender. Y para ver la monda jala, oye, puedo haber hecho ahí, o recoger derecho a la víctima. Sí. Te pillaban ahí de ver, Ramón.
0: La justicia es más benevolente con los culpables que con las víctimas.
1: Así mismo. Famoso la derecho humano, que derecho humano, ja. Sí. Jape o Manoa Cue,
0: ¿y la familia cómo queda?
1: Oye, Yuca Cue, Jape, pero ya saltaba Cue, Jape, oye, jodea Cue, pero yo estafaba Cue, pero yo violaba Cue, pero yo garroteaba vagina. Jape, no hay derecho.
0: Ya se te digo.
1: Pesa Rupi, Jatane Ramón, Pesa Rupi, El Salvador, ve. El Salvador, ve, Yupi, la presidente Nayib Bukele.
0: Nayib.
1: Justamente ambas hoy coja huele la pesa y la del Salvador, beco. La monda jaya hoy cobra además la gente honesto. Vos ven con añan en dos radios.
0: Ellos dirigían el país.
1: Acuerda, los delincuentes. Bueno, Paraguay pico pesa ahí. La mafioso cuera a la delincuente. Cuera cómo manejar la añan en esta, Ramón. Bandido, ñande, y tiene la poder y la 2028. Es pilla vaina. A veces aprovecha ese cuaco programa, Ramón. A encadenar y nada, porque. Oye, viste, imita caria, Nayib Bukele ya oñe formaba en Paraguay, ve. O que yes, hija. Y vos sabés a quién me refiero.
0: Sí.
1: Miguel Prieto. Miguel Prieto, la pesadilla, ¿cuál es en Ramón?
0: Don que bello, ya tú y bello.
1: O apresa, se diga la Miguel Prieto. 50 denuncias como para ahí, la Miguel Prieto. Jamba, eres la Miguel Prieto, no seas güey, porque en todas las encuestas hechas en el país, en toda la república, concede que Miguel Prieto o gana tajazo de la elección, Miguel. Ja, Orelio Ñemo que está Salim Buzarki, probablemente lo va a matar al equipo Miguel Prieto Salim Buzarki. Miguel Prieto Salim Buzarki a la presidencia de la república, es del Paraguay. Japea o quebranta formalmente su escuela de Aram. El Villávago, llegó a saber comentarios, pero de esa gente oña indignada. De por y justicia, ya ni está, me. Ja, y para saber con la mafiosa escuela, la manejada, ya ni está. Entonces, pese a usted, El Salvador, vea, repetí, yo vea, porque estaba en la ña de Andúa. El Salvador, vea, pese a usted ahí, peor, oiga tú. Aoyupi la presidente, la Nayib Bukele. Ja, o ya por la cambio la de Salvador, ve. Jao Monguela bandido de la cárcel, ve. Jao mi más carne agua. Uye, más carne agua. Ua, qué derecho humano. O más carne agua. Ula, juez fiscal. Cuera, jao, ya, un bosuru para este cárcel, lo mío entero. Ve, pues, perdón. O ya por ti cárcel modelo, ve, hipermoderno.
0: Va, ponlo un
1: video. Debe salir de video. El SECOP. Secop era la cárcel moderno. Jape Secop veo Munguela bandido. Vaya, mi hijo. Va, oye, pues voy a la cárcel la bandido. Omba a po. Omba a po. Y la Biblia, pues, y el que no trabaja.
0: No come.
1: No tiene derecho a comer. Omba a po. Oye, po. Pupitre para la escuela, mesa, banco. Oye, por reparaciones de obras, calles, avenidas, puentes, plaza. Oye, por estamba, oye, por qué. Jamba, apoyo, esa disciplina. Anda, por ello, ves nada. Ya cuál es con televisión, mía.
0: Socorro, yo hubiera hecho humano, güey.
1: No, anda, por ello. Entonces, yo te cuento que en Paraguay, y especialmente la delito, la mayor delito, la de Salvador, ¿ves? La corrupción. La corrupción, ni anda, por ello, perdón. Una cosa con la.
0: Se está preparando una cárcel especial para los corruptos.
1: Una cosa con la. Cure, mía, oña mondaya. Pero digo la ñan de saqueado, ñan de neta, o sea, o moperó a la ñan de neta, o la empinada, ñan de neta. Ha, Misahuave vengo a matar a la cárcel, tu chapallepea, pero moderno, tipo seco, tipo El Salvador. Ojo, vamos a beber la corrupto, fuera la bandido, fuera. Pea la faltaba Ramón, la ñana de Tan Paraguay. Entonces, va a ir a hacer de cua. Cuaco, domingo 29. Como es en Baitema, este día ya se mi. Este día digo, es una.
0: 26 de
1: agosto. Miércoles 26 de agosto. Jueves 27, viernes 28.
0: 30.
1: Sábado 29. Ni andé a partir del sábado 29, Ramón. Cada programa llegué a botar la invitación. Llegué a botar a ti gran caravana.
0: Recepción y caravana.
1: A nivel nacional. O está la Miguel Prieto.
0: Sí.
1: O sea, esta ciudad del este y Pijare Vélez.
0: Las 4 de la mañana.
1: Sábado. Hey. Bueno.
0: ¿Cambiar el horario entonces?
1: No, ya de cuenta. O está ciudad del este y. O a Sabeteta, ya Mallorquín, Oleari. Bueno, hoy vete itinerario, vete. Pero ya repasa, ya estás en Arrabo. Ah, no, estás en Vidal.
0: Ya reconfirma, mira, porque ya no está en la agenda.
1: No está el amigo Vidal.
0: Miguel, hoy hemos ido y estado justamente. Ya dijo a mí.
1: Vidal Vázquez, Peña, no está el teléfono, pues. Coña, atendé para ser Vidal, porque. Aponando por acceso, pues. O está la Miguel Prieto, Ramón. Ja. O hasta está la departamento Caguazú, Campo 9, Pastoreo, Caguazú, Coronel Oviedo, Ave Cruce, ve. Ya se va, este está la ñana de vehículos, cuera, ve, ya está Cordillera Central, Paraguay, ve, ya está Palacio de Justicia, ve, ya está Ramón, ya apoya a Juan Miguel Prieto, ve, porque cortar los juicios orales, ya. Ah, se, gente, o condenarse a Miguel Prieto, ve, como en que se que la preso la Miguel Prieto, ve, a ñandeña defender, mantener.
0: Y hay que ver que entonces este domingo es un punto de organización. Vamos a confirmar entonces este itinerario que se preparó para este domingo, donde va a haber una gran concentración en Caacupé, primero en Caacupé, y después la posibilidad de pasar a la capital entonces para sí.
1: Estar llamando a Vidal Vázquez, que es uno de los coordinadores del partido, yo creo. Ya tengo ya hacho de sin color, Ramón. Ah, pero liberal, sí. Colorado, independiente.
0: Aquí hay cuatro. Por aspecto de diputado, lleva la ya jupiseo la Miguel Prieto, pero ya hay un bar de tema con 4 de octubre.
1: Con intendencia, ¿no?
0: Sí, con intendencia. Ya hay un
1: bar de tema. Rosana, ¿ve?
0: Ya hay de concejal cuera, y yo creo, ya hay de Apisteve, y Elvira, y Mónica, ya hay de Apisteve allá en la concejalía. Y tenemos que ya fortalecer la fuerza que tiene Miguel Prieto como candidato a presidente de la República y darle ya la confianza, ya demostrar más a Ayuela realmente, a ni las redes sociales, vete allá, ya deja de ser nuestra preferencia. Ya sé, Gendave con Domingo, ya sé, ya eso es, ya apoyo a Yepa. Todo esto realmente lastimosamente en nuestro país. Y nuestra justicia lamentablemente deja mucho que desear, porque esto se está manipulando hacia un sentido político partidario. Sacarle de la cancha a Miguel Prieto para que no gane las elecciones del
1: 2028.
0: La única forma fiscal de evitar es esta manifestación del pueblo, porque el pueblo fue el que le eligió a este gobierno. Entonces tenemos, está gobernando ya elegida cuestión de cuerda ya, pero acuerda con el copal aparato del Estado, hoy purúico ahí a favor de las elecciones.
1: Pero con vuelta me jugaste gay.
0: Pero Lugo ya ya hemos ganado, ¿vale?
1: El mismo ambiente, oye, repetí, yo digo, Ana Ramón la 2008 Guareza, se va a correr la ñana en el Stan Paraguay, tú esa escuela, bebé, Ramón, ja. Oye, prepara a la gente, a la Lugo Guaisa llegue a la misma situación. Oye, a poseer la cambio, la ñanene también, la pueblo. Se pega más de un poco antes. A mí me ocurrió la vez pasada, a Mbuya Pegre, a Jacuri, a Saki, que hoy pija a Seca, a Pucube. A Pucube, a Tejave, a Ronnie Javo, bebé. Hay por el ambiente, está la hoy esperanza. Entonces. Ya repasaste el calendario, Ramón.

0: con temas de con temas de Miguel,
1: de la Gran Caravana,
0: Miguel Prieto y Yeyú Caravana. Así es que ya yo preparaba que los amigos domingo probablemente ni ande ya yo plegata y nada departamento Caguasu Haisha a la caravana de Miguel Prieto. A todos los amigos, a Beña Nendúa, R. I. Tres Corrales, La Pastora, Nueva Londres, Simón Bolívar, Carayao, Santa Rosa del Butuú, San Joaquín, Iú, todo el departamento de Caguazú, Ciudad Caguazú. ¿Y gusto de Jinagua?
1: En una primera instancia, la agenda dice que a las 8 de la mañana va a estar en el cruce internacional de Coronel Oviedo.
0: ¿Eso es el?
1: El domingo.
0: El domingo.
1: El domingo a las 8 de la mañana.
0: Bueno, pero pega ya de ya repasallita, sí, porque oye, modificás y nació a la agenda, Ramón. Otra cosa, Ramón. Esa es donde cuaco foto.
1: Sí.
0: Va a ver esa cuave.
1: Ambulancia.
0: Voy a ambulancia y bebé.
1: Ah, pero ¿y 20 cuál es?
0: No, 60 ambulancias.
1: Pero
0: 20 la voy a poner. Bueno. Ah, yo que también tengo video, a ver. Cuatro ambulancia, de que guarda de secreto de funcionario que tiene del Ministerio de Salud, vamos a hacer la video.
1: A ver. ¿Ese es para los amigos?
0: 60 ambulancias van a ojo la Rally Javes en la Encarnación. Cuando y la gobierno donde por ahí la plata la médico escuela, la personal de blanco, vengan ahí. La. O están los extranjeros de TTI, pero la Paraguay me gusta ya. Jao Chuca CTI, digo ahí la Paraguay, país de primer mundo, ya le cogí que hay 60 ambulancias. Ahora hay que ir la realizar. De cuál a ambulancia, la mitad no hay coiguri. Así la gente, jao contra la ambulancia, dai por ahí, dai por ahí. De que estoy. Jaco, van a barrer las calles y ve con ambulancia. Jao, ahora hay que realizar. Pegamos un BUCBT.
1: 5.000 policías.
0: La escuadra y la jera personal de blancos dice. Oroñe indignado, oré diputados, dice. Oroñe negado, oré la oreja de derechos, oré el cuaspona al Ministerio de Salud, oré coja las platas, hija. Oigo la Estado paraguayo. Más allá, porque usted ahí está y pupe, oigo, unos cuantos millones o ganaba, 140 millones, 180 millones, 90 millones, 100 millones, va a ganar. Ander dejó la voto, jabe, deja de joder votar esa escuela. Ander, tú apenas ni de lunes que tú ibas a pagar, jina, pero de fanáticos, jina.
1: Eres más.
0: Pero se la no entendía, jina, Ramosito. Pero la modelo, pero la sistema, ya cambia, ya no está. Entonces,
1: ¿por qué le gusta a la gente 60 ambulancias? ¿Por qué le gusta a la gente dejarse mentir? Va, ellos gustan, yo es la.
0: Sí, está más estudiada la paraguayo.
1: Va, él hoy cosé la pecha. ¿Por qué no podemos mejorar?
0: Se llama botando de ejemplo. Se voy a mirar de gobernador Luis Ramón Ja. Oregro ya po 130 sistemas de agua potable para la gente. Rombo, para este lento con la comunidad, escuela.
1: Está.
0: Ja, probablemente está en mi comunidad, probablemente en la distancia, y algunos ya llegó ahí mismo.
1: Bueno, sí, el requerimiento de mantenimiento ahí.
0: Se mandó a esta comunidad, ¿ves? Hacemos a la gente. Ya la gente votada se es la. Allá porque se abuela el sistema de agua potable. Ja, oí votada se es en agradecimiento allá. Aclarar su obligación, se ve, se va a poner en oído, ¿ves? Pero abuelo, voy a hacer la gente. Abuelo, voy a hacer la gente, se acompaña a Tajago, hija. Dice, y por ahí te digo, diputado, la mediante Andébore, a Pelore, y dice, pero, ¿por qué hacemos? O sea, dice, andé con bula de pagatas.
1: Elección de día, ve.
0: De con bula de pagatas. Entonces, pues, no vale la ya poporado, la ya en el trabajo, no vale yo, pega, amigo.
1: No, pero entonces, donde ella pone a oír.
0: No, pero ahora. Pero oigo al revés. Gente, doy apoyo a ver. O mondá, o saquea, o moperó la ñaneta, o ve ojo, o llegó a la gente, ve, ja, o ganar la elección.
1: Sí. A pedir, pero lo liquida. ¿Y con la plata de quién?
0: Con la misma plata del pueblo. Con la misma plata del pueblo. Entonces.
1: Pero después, ¿qué se va a ir a reclamar?

0: Veamos la ñande realidad, Ramón. Acá en la municipalidad de Coronel Oviedo, por eso la vez pasada le llamamos al doctor Eligio Campuzano y le preguntamos si en su época se le pedía combustible a la gente. Yo recuerdo en nuestra época, Ramón, cuando nosotros estábamos en la gobernación, que yo sepa, nace Mandu Aise, jamás le pedimos a una comisión vecinal que cargue el combustible. Nunca. Las maquinarias se iban con combustible.
1: Sí. Y había una camioneta que le llevaba en caso de que faltaba.
0: Salvo que hoy periodo donde Hacienda, por ejemplo, no te transfería la plata. Entonces, en esos casos sí se veía la forma con los intendentes del departamento para tratar de arreglar ese tema, ¿verdad? Pero sea me da que oír la orden de vecinos, pero no llevaré hija a combustible. Sí, lo que se le pedía a la gente es la maquinista, también llamó un garu y mija. Pero ahí por proximidad, ya le han pisado más apoyo a nada de comunidad.
1: Recuerdo, se le pedía que saquen su puente para que se pueda hacer bien.
0: Tocopí,
1: Tocuyamila, Juga en donde.
0: Tomopotí, Mibe, Tapé. Mija, va a ver la vecina.
1: Aní la canaleta, ya, pues lo visto, carga a Mimila, tú la canaleta, pues otra encapala.
0: Entonces, Ramón, estas dos cosas yo quería compartir contigo. ¿Qué te parece si vamos a una pequeña pausa y después ya nos enfocamos al tema municipal?
1: Ya ando, mira.

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2: Bueno, muy buen día. Quiero saludarle, Ramón, acá al intendente de Villarrica. Al amigo Magín Benítez, gran intendente municipal de Villarrica, que hace poco acaban de inaugurar su anfiteatro de Villarrica, el más moderno. El más moderno, el más lindo del país, orgullo de toda la República. Señor intendente municipal de Villarrica, Magín Benítez, te saluda el diputado Antonio Busarqui, acá conduciendo un programa de radio. Te están escuchando muchos compatriotas acá de Coronel Oviedo, porque nosotros también queremos para nuestro anfiteatro. Nosotros los eventos culturales tenemos que hacer a veces un polideportivo, tenemos que cerrar una calle.

0: ¿Cómo lograron eso, intendente?
1: ¿Qué tal? Muy buenos días para vos, diputado, para la gente que te acompaña ahí en el set y para todos los oyentes. Y bueno, fue una odisea realmente poder lograr la reapertura, la refacción, completar esa refacción de nuestro teatro municipal. Y bueno, pudimos lograrlo durante nuestra administración. Ahora, como se sabe, yo estoy nuevamente en contienda electoral. Tuve que renunciar para poder postularme nuevamente. Sin embargo, nuestras principales obras, una de las obras que habla por sí sola es el Teatro Municipal que le dio vida a Villarrica. Nosotros, como cuna de la cultura y el arte, nos sentíamos un poco, digamos, no puede ser que Villarrica siga con su teatro. 15 años estuvo con las puertas cerradas. Varias administraciones tuvieron que pasar. Tuvimos una donación del gobierno de China a Taiwán. Esa donación fue mal utilizada. Parte de la donación fueron utilizados para otros fines que no sean la refacción del teatro.
0: O
1: Y
0: pagar el sueldo funcionario,
1: ¿Cómo?
0: o pagar el sueldo funcionario, me da igual.
1: Y es lo que manifestaron. Sin embargo, la ruta de ese dinero nunca fue identificado a pesar de la denuncia que habíamos presentado en delitos económicos. Esa quedó encajonado ese expediente. Nosotros tuvimos que devolver 300 millones de guaraníes del pago de los impuestos de los contribuyentes, de los ingresos genuinos. Devolvimos esa plata a la cuenta de la donación para poder rendir cuentas a Taiwán y recibir el último desembolso, ¿verdad? Entonces,
0: ¿Cuánto costó el anfiteatro de Villarrica, intendente?
1: bueno, para nosotros, en sí estamos hablando de 1.200 dólares, que fue la donación. Nosotros teníamos
0: 1.200.000.
1: pendiente,
0: Un millón doscientos mil dólares.
1: perdón, sí, 1.200.000 dólares. Sí, perdón. Nosotros tuvimos pendiente de recepción. Justamente estamos hablando en guaraníes de 2.400 millones de guaraníes. La municipalidad puso en contrapartida más de 1.500 millones de préstamo en royalties, más los 300 millones de genuino del aporte de los contribuyentes, que fue para devolver y poder rendir cuenta de forma satisfactoria, y también otros gastos. Entonces, fue entre la donación y la municipalidad de Villarrica, se pudo terminar ese teatro municipal, que hoy está ya siendo utilizado por artistas, estudiantes, jóvenes, que hoy le devolvimos esa vida a este emblemático espacio que es orgullo de todos los villarriqueños y guaireños, por supuesto.
0: Intendente, me enteré que también hace poco inauguraron la nueva terminal de ómnibus de
2: Sí.
0: Villarrica con recurso municipal. Muy moderno la terminal de ómnibus de Villarrica.
1: Así mismo, diputado, estuvimos haciendo entrega de una obra. Además del teatro municipal, estuvimos trabajando en una nueva terminal de ómnibus en el casco urbano de la ciudad. Y eso lo logramos con una inversión de 6 mil millones de guaraníes de parte de la municipalidad de Villarrica. Y tuvimos que hacer en forma plurianual, con recursos provenientes de royalties que son propios del municipio. Y eso lo logramos con un trabajo arduo de más de 4 años. Tuvimos que trabajar con los comerciantes, con la gente de la boletería, con los mesiteros. Todos tuvieron que irse a una terminal provisoria. Teníamos que armar una terminal provisoria y luego hoy ellos volvieron, están felices, están contentos, cambiamos la vida de la gente, que justamente eso es lo que nos sentimos orgullosos. Le devolvimos el orgullo al villarriqueño y la dignidad, porque antes la gente ya se bajaba en la entrada de la ciudad, ya se bajaba ya para los que venían de otros lugares, o los que venían de Asunción, Ciudad del Este, o los de Argentina. Ya se bajaban por el camino para no llegar a nuestra terminal porque estaba en una situación sucia, deplorable, y hoy
0: Calamitosa.
1: tenemos una terminal moderna y más allá de una obra que brinda infraestructura, comodidad al pasajero, a los usuarios, también los villarriqueños podemos decir, bájate por nuestra nueva terminal, y eso le devuelve el orgullo al villarriqueño.
0: Otra cosa, intendente, para cerrar, porque yo sé que estás muy ocupado y estás también en campaña. Después te

0: Llamar a saludarte para hablar de otro tema. Pero quiero decirte finalmente, el licuapo está, el famoso carpincho, el capibara ahí donde los niños se van. Eso mucho tiempo. Contanos vos la historia del licuapo está ahí, de ese lindo lugar donde la gente se va a caminar, la familia, a ver al carpincho. ¿Cómo se te ocurrió esa idea, intendente?
1: Bueno, hay una historia detrás también del Parque Manuel Tijerrero, era el famoso Icuapután, su lago. Bueno, nosotros, por ejemplo, históricamente el Parque Manuel Tijerrero, en cuanto al espacio físico, constaba de dos manzanas, ¿verdad? Y hace un tiempo atrás, mucho tiempo atrás, las autoridades anteriores partieron por la mitad de nuestro parque. Partieron, hicieron uno empedrado,
0: Como ya oye.
1: alquilaron. Alquilaron a una empresa de radiofonía, de radio, ¿verdad? Y al final aparece los documentos a favor de esa empresa con el dueño que tiene, digamos, trayectoria política, fue tuvo la intendencia, concejalía.
0: Político
1: Entonces,
0: Yema.
1: agarra y venden la otra mitad a una empresa reconocida del país para la construcción de un supermercado. Se arma un barullo, los ciudadanos no están de acuerdo, hay algunos que sí, intentaron amortiguar la situación con el tema del progreso, sin embargo, eso no corrió. Nosotros asumimos, hicimos una permuta de inmueble, recuperamos ese inmueble por esa vía y hoy el parque nuevamente vuelve a ser un todo, un espacio de recreación donde se amplía el hábitat de nuestro carpincho, del cual es un ícono ya de Villarrica. La gente viene a visitar el Parque Manuel Tijerrero para ver a los carpinchos ahí en el lago. Y bueno, tenemos una fauna muy interesante también. Hay desde garzas, hay patos, gansos, marruecos, de todo un poco tenemos ahí. Y también solemos hacer los concursos de pesca porque hay una gran cantidad de tilapias en el lago que desde cada tanto debemos de controlar la población también por indicación de los especialistas. Entonces, invitamos a todos también. Yo creo que como ciudades vecinas siempre tenemos que estar en constante comunicación, apoyarnos para salir adelante también como comunidades. Y bueno, a toda la gente de Oviedo que siempre ha visitado Villarrica y como ciudades hermanas, entonces siempre hay las puertas abiertas.
0: Bueno, muchas gracias, intendente. Te voy a estar llamando. Un abrazo, muchas bendiciones. Ojalá
1: Muchas gracias a la orden, diputado.
0: estoy seguro que vas a volver a llegar a la municipalidad de Villarrica por el mérito, por todo lo que lograste, por todo lo que lograron. Y yo sé que el pueblo villarriqueño, guaireño, te va a premiar, intendente. Un abrazo. Bendiciones para vos.
1: Muchísimas gracias.
0: Gracias,
1: Muchísimas
0: intendente.
1: gracias, diputado. Hasta luego.
0: Gracias.
1: Chao, chao.
0: Bueno. El intendente Magín Benítez de Villarrica.
2: Para ejemplo, basta un botón, digo ya.
0: Yo lo que quiero mostrarle nomás a los vetenses, Ramón, porque hay mucha gente que no sale de
2: Sí.
0: Oviedo, algunos salen. Yo veo las cosas que suceden en cada Cupé, en
2: Algunos dicen el
0: Villarrica, en
2: diputado que
0: cada
2: si
0: Guazú.
2: la plata sobra se puede hacer, pero no es así. En realidad es si la plata se
0: No.
2: administra bien
0: Si no se roba.
2: y no se roba, sí se puede hacer.
0: El presidente Bukele dice, si no
2: Es
0: se
2: una frase
0: roba,
2: suya.
0: el dinero alcanza cuando no se roba, dice el presidente Bukele. Entonces, acá en Oviedo, Ramón, no sé si vos te enteraste, se quitó un crédito de 10 mil millones de guaraníes hace poco.
2: Tauba.
0: La administración de Marco Benítez. 10 mil millones que quitaron el préstamo. Había sido esta plaza que se construyó, que costó 3.500 millones de guaraníes. Deuda, préstamo era. Primera cuestión. Entonces, para aclarar,
2: No son recursos
0: la
2: genuinos.
0: plata de tu impuesto, tu registro de habilitación, eso todito se usa para pagar salario de operadores políticos. 100%. 100%. Vos te vas a pagar tu registro, vos te vas a pagar por el salario de un operador político. Acordate de eso. Bueno, quiero contar algo más. La diferencia del dinero, esos 7 mil millones, nadie sabe dónde está. Porque se comenzó a construir vereda unificada, le llaman eso, Ramón.
2: Sí.
0: Ahí en el centro se hicieron la vereda y una parte del proyecto terminado.

0: No, y la otra parte no se pudo terminar porque nadie sabe dónde está la plata.
1: No hay recurso.
0: ¿Sabía vos eso?
1: Sí, igual.
0: A
1: Y
0: mí,
1: la gente también tiene que saber
0: ¿sabes quién
1: eso.
0: me contó esto? Un dirigente del Partido Colorado. Gente que está dentro de la municipalidad me contaron que no sabe que el intendente Denis, actual Denis, Denis pues
1: Sí.
0: no puede contar y no puede,
1: Interino.
0: se tiene que callar pues Denis porque es del mismo partido.
1: Y está en camisa de 11 varas.
0: Y Denis no sabe qué hacer.
1: Porque todos los días recibe requerimiento.
0: Denis no sabe qué hacer porque no sabe dónde está la plata.
1: Y Aruna Don Francisco, entonces me estaba ojeando contra mi. Oye, pues. ¿Dónde está la plata? ¿Dónde está el billete?
0: He pillado y nada, todo lo de cuadra. ¿Para qué se usó toda esa plata?
1: ¿Y quién tiene que actuar
0: Para ganar
1: aquí?
0: las elecciones.
1: ¿La Contraloría?
0: Para ganar. Pero ese amigo, comparando a Miguel Prieto, 50 denuncias, 70 veces la Contraloría. Acá no vio, pero una vez vino la Contraloría, la Fiscalía. No, acá pues son amigo del poder. He
1: El
0: pillado, Ramón. Acá,
1: resultado del
0: acá.
1: sumario de los agentes de tránsito también que terminó en un que supuestamente no hubo tal cosa,
0: ¿Sabes
1: tal
0: qué, Ramón? Cuando
1: acusación.
0: nosotros hablamos de estas cosas, vos sabes que hay mucha gente que dice, qué malos que somos. No, malos son los que te roban
1: Es un insulto.
0: malos son los que te roban y los que meten su mano en tu bolsillo. Ellos son los malos.
1: Y para los corruptos, la verdad siempre será un insulto.
0: Y en la Biblia dice, la verdad os hará libre, dice. Y el buen cristiano dice, en el Evangelio dice, tiene que anunciar la palabra de Dios, anunciar lo bueno y
1: Denunciar.
0: denunciar lo malo. Denunciar lo malo.
1: Y actuar.
0: Y cuando yo digo, ¿qué pasó de los 10 mil millones? ¿Por qué no se terminan las obras de las veredas bonificadas? El intendente interino no sabe qué hacer porque pelaron la municipalidad y no le dejaron un guaraní. ¡Bum!
1: Es una pena,
0: Así nomás, así nomás te digo.
1: tenemos una opción para
0: Bueno,
1: solucionar eso.
0: entonces, ¿por qué le llamamos
1: Magín.
0: al intendente de Villarrica, Magín Benítez? Rosana está haciendo ahora unos videos y está mostrando, por ejemplo, cómo en Villarrica se hace
1: Cacupé con la planta asfáltica.
0: el anfiteatro de Villarrica. Está saliendo el video de la planta asfáltica de Cacupé. No sé si tengo acá.
1: Con
0: Espera,
1: Diego
0: espera. Voy
1: Riveros.
0: a ver, porque la foto no va a poder ver la gente, pero acá tengo la publicidad. Y también me están mostrando lo hermoso que está en lo hermoso que está Caguazú, ¿sí? Ramón, vos que te va mucho Caguazú. Impresionante cómo Caguazú cambió en estos 20 años. Impresionante. ¿O cómo va el tema?
1: Caguazú cambió muchísimo, no solamente cambió estructuralmente, no solamente cambió la imagen de Caguazú en sus calles, sino que también cambió en su orgullo, en su actitud. El caguaseño está feliz por las obras que tiene. ¿Por qué? Porque los visitantes que vamos a Caguazú
0: Voy
1: vemos
0: a poner porque
1: cosas
0: no
1: lindas
0: sé
1: y
0: si se
1: cosas
0: escucha este.
1: buenas. Ese es el video de Cacupé, de la planta asfáltica. Cacupé tiene una planta asfáltica. Diego Rivero, el intendente de Cacupé, ovetense, tiene una planta asfáltica.
0: Sí, propia.
1: No es bacheador. No es planta asfáltica en frío. Por eso estamos aquí, para pedirle ese voto de confianza a la gente, para demostrar un poco que se puede hacer todo esto y más.
0: La gente me dice que ellos tienen plata, tienen estructura, pero yo hago una pregunta, Ramón.
1: le sirve

0: si la gente quiere cambiar, yo me hago la pregunta, ¿nosotros vivimos en un país libre o somos esclavos? Ya por no ser la gente guaraní, ni andé pero esclavo lo mitad.
1: Esclavos modernos somos. Esclavos modernos.
0: Porque ya tengo pues ya cuave voto día de Ramón. Ja. Y que tú le cogí la plata. Ja, y que tú lo metamos llegar a raso y la plata ahí. Sí, pegamos mundá por ahí. Ja, ve, escote, y ve. ¡Bum! Vamos para eso y voy a la voto.
1: Capaz, ¿no? Los mañados de Seina.
0: Pero,
1: ¿están amenazados?
0: No, ñandena ya permitimos. Ahí la gente que está acompañado, ¿no?
1: Pero previamente, desde ahora y antes, mucho antes, hace años, están todos amenazados.
0: O amenazados. Bueno, pero, más, vea cuando es que estoy y cuadra, Ramón, madre para vos, tata. Vea, ñandé, justamente.
1: Sí, pero si te dice orero y cuata.
0: No, no, de que estoy con Ramón, oye, cuadra, madre para vos, tata.
1: ¿Y quién maneja la justicia electoral?
0: Ya pudo ver, Ramón, más vea cuando hoy cuá, hija de que estoy hoy cuá, o madre para y botata. Vea, justamente es importante la cuá con programa radial, porque si hay cuá, está la gente de votarse a la cambio, ja, oña amenazar a la gente. La gente oña amenazado, pero y le trao, vamos a la mitad, ¿no? Ja, mo, ahorita la gran victoria. Pe, famoso voto asistido, y lleva yo llego a ja. Va a ser persona de 40 años, Ramón, 50 años, y lleva yo llevo a jatar la local electoral, ve.
1: Diga tú.
0: Ni curera, yo ya no llevo guata, ve, mandé cuando va a ser la curera, yo llevo guata.
1: Me echó a ti celular.
0: No, la curera, yo me echó a llevo guata. Digo, hemos sal la cureja de Guerú, ve, llevo guata.
1: Se opina el lobo.
0: Bueno. A pesar de que se va a hacer la local electoral, la cubre en Guatajá, y pesa, ya tirado güerú, lo mitad, uno. Baracacha y llevares, y llevares, doña Caramabe, llevares. Entre dos ambas, hay algunos. Pues tenés un lado llevar, a otro lado llevares, a güerú, y que nada.
1: Muy amable,
0: y o güerú, y que gente ve, y llevares, o güerú, y nada, local electoral. Pero tenés ofensa, Ramón. Pero tenés ofensa, o ñembo jorí. Deja pisar, güey.
1: Y lamentablemente tenemos que decir basta. A nivel o ni mojaraña de hey, güey. Cuando esté bien de Icuá, mojo para de familia, ¿no? A lo mejor de Icuá, porque en Bajapoina. Apenas hoy, Icu, hay en Bajapoina. Hay en Viejo, en Bajapoina. ¿Y quién cuida la casa? ¿Quién cuida a los niños? Vos tenés que salir a trabajar, porque tenés que pagar tus cuentas, tenés que llevar la comida a la casa. Ya tengo proveedor. A la mitad o creces a año. Y piensas, mira ahí. Y nosotros lo que queremos es dar opciones para la gente trabajadora. Queremos dar opciones a las amas de casa, porque están ahí las amas de casa a año, madres y padres al mismo tiempo. Lastimosamente ya está la de congénero, ya está ahí la niña arruinada. Ja, no protege la familia. Oye, ya ahí, baby. Allá hoy a la familia de Yehuerú tiene diversión, pero no es así. Y hay muchas madres solteras que hoy están siendo cabeza de familia y que necesitan el apoyo. Nosotros pensamos en esa gente. Pensamos en los varones también que son trabajadores y necesitan ese capital inicial. Entonces, por eso, esta administración municipal que pretende llegar el 4 de octubre con Rosana Abogado y los concejales municipales pretenden ayudarte a vos, que tenés muchas ideas, que tenés mucha voluntad de trabajo, pero no tenés cómo comenzar. No tenés cómo comenzar. De Erecoipe, Eñe Purujanguá. Jau Pepe, Orero Incendio del Quere. Y Catujanguá dice Eñe Purula de negocio. Emprendé el famoso emprendimiento. Ja. Y Catujanguá dice ya respira mi Eñe. Y me ve la Eñe de familia. Jaja, está y trema, Me tengo reacción en cadena en ella. Reacción en cadena, Oñe Punuta, con un nuevo gobierno donde hay sensibilidad. Hay sensibilidad, ¿por qué? Porque ñañandula, oñandula la pueblo, ya hay cuajada la problema del pueblo y sobre todo, ya arrecó la planteamiento de solución.
0: Excelente, Ramón, ya guapo. Ah, ya jao la ñan de programa de
1: ya
0: la fecha.
1: Ya
0: de la escuela ñan de actividades en la Ramón, pero yo, para redondear finalmente, decirte y a toda la gente me dice que en

0: Coronel Oviedo no hay plata. No hay plata. Y crédito mandé no reñará. Itaipú mandé y gastó ya po.
1: Es el negocio de la gente de los grandes. Apretarte el cuello hasta que vos tengas que sacar un crédito. Y te comen intereses.
0: Bueno, pero yo quiero contarle a los vestenses que la municipalidad de Coronel Oviedo sí tiene plata. 50 mil millones de guaraníes al año recauda la municipalidad de Coronel Oviedo, Ramón. ¿Sabías eso? Ahora te cuento.
1: Estoy.
0: En la administración de Marco Benítez recaudó 200 mil millones de guaraníes. ¿Sabías esto? Ahora te cuento. Sumá, dividí, restá, multiplicá y vas a quitar tu conclusión. ¿Valió la pena? ¿O vamos a cambiar?
1: ¿Dónde estás ahora? ¿Dónde estás ahora vos que estás escuchando? ¿Dónde estabas hace 5 años? ¿Y dónde estás ahora? Te puedo asegurar que el 90% de la gente que votó está en el mismo lugar. O peor.
0: ¿Vos sabías que, para no mezclar las cosas, para cerrar, el economista este Benítez, que tiene que ver con la economía, trajo 2 bolsitas. En un brazo, y pobre tenía orula 100.000 más areyuguá, 1 kilo. Jaco, haga 100.000 guaraníes de areyuguá, 1/4.
1: Sí, señor.
0: El Sander ve a ver video.
1: Y no hay inflación ahí.
0: No vale ver peñán de plata, Ramón. No vale ver peñán de plata. Entonces, ya no está Paraguay hoy con tener cambio. Hoy con tener este tigro, la gobernante es más capete y misma te es castiga y misma te gana. Y que toma marcha 8 vueltas, ve. Oñeja, o ya pospona de la de trabajo. Porque la fallaba en ambitirana. Entonces, ya con tener la cambio. Primero ya en las municipales, acá en Coronel Oviedo, ya en Ponuma, a Peñan de Valle, ya en Deroe, pega tú, ya estamos a nivel nacional. Entonces, Ramón, de mi parte, muchísimas gracias. Hoy yo muy agradecido, mandarle un gran abrazo, muchas bendiciones a todas las familias que están escuchando la radio, decirle que vamos a seguir orando, rezando, como paraguayo, como cristiano que somos, vamos a seguir luchando. Pero siempre yo digo, hay que ser un cristiano verdadero. No hay que ser un cristiano falso. Uno dice, yo soy muy cristiano, pero si vos le apoyás a los corruptos y a los bandidos, entonces no sos buen cristiano. ¿Eh? Por eso, no quiero que nadie se enoje, pero la radio y el micrófono está para decir la verdad. Y hay que invitarle al pueblo a hacer el cambio. Las cosas tienen que cambiar en el país.
1: Nadie hará por nosotros como obetenses lo que nosotros tenemos que hacer. Dica tu ahí la cagua su guau bogotá, ñan de deje. Dica tu ahí la ciudad del este guau bogotá. 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Y pon a mi jaise ya huera. Ñan de familia cuera. Peñan de ya se jame. Gracias, diputado.
0: Muchas gracias, Ramón.
1: Cerramos el programa a las 10 en la Plaza José II de Cruz. Va a ser la presentación de la plataforma de gobierno municipal de Rosana Bogado. Lista 123. Hasta mañana.

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Más te arregló, a ver, si no vengo de un mago, han arreglado, me ha hallado pave, más sea, aunque vienen también y en algunos casos funciona bien. Me refiero a los relojes que hoy en día te dicen cuántos pasos ya hiciste en un día. te marca, madre mía, tu presión arterial. Upecha, Yeko. Algunos ahí no, ya pues te dije. No te dice exactamente, Heinde. Miente mucho. Y otro dice, no, y coité, de ahí ya fui. Hoy me hago depender de la marca, Regina, ya. Puede ser que dependa de la marca, procedencia. Hoy me voy a lo que está ahí, chino, y te vea ahí. Pese a guayalito, bueno, señores, hoy día miércoles 26 de agosto. Día del ejército, más de día. Día del ejército paraguayo. Pese a ya inaugurar la efeméride, vaya eso, Día del ejército a nivel internacional y que nos alcanza a todos. Es el día de la lucha contra el dengue. Es un mal. ¿Cómo se va ahí? Será. Los que ya padecieron te va a decir. Así mismo es. Pojú, será. Malete, y nada. Peañan de ya la ponáramos. O sea, por eso también el tema es importante. Acabar con el mosquito es imposible. La yucapaitea es imposible. Pero por lo menos hay que luchar contra ellos. Tratar de disminuir al menos. Porque hoy tengo la. Esta y clase llegó y la mosquito. Inter la hora jala y llegué la dengue. Ah. Upecharupi y catu ya luchas ese ve. Porque y fino y te iñan de con la peape mosquito. y cuaya ya. Entonces, tratar por lo menos de luchar. Eliminar, repito, es imposible, pero por lo menos disminuir. Porque ya estamos entrando en la época de calor. Hakumietama. Entonces, jeta beta mala ñati uina. Pero y ahí la ñati uno, los míos de acá hoy. Ey, cuase, hoy mo hoy va yo jula y campeona, y cuesa. Lo que sí que los mismos de acá y la ñati ula. A la pucha. Bueno, estoy tratando de. Al menos recibió ya mi mensaje con el doctor Julio Paredes, que he visto en las redes sociales principalmente. Que es el que más está hablando en nombre de los médicos, ¿verdad? Y él es uno de los funcionarios del hospital de Coronel Oviedo, del gran hospital de Coronel Oviedo, el doctor Julio Paredes, quien fuese candidato o quien fuera candidato a intendente en un momento dado en la ciudad de Mauricio José Troche, al doctor Julio. Estamos tratando de comunicarnos con él, repito, vamos a ver qué nos responde. Para hablar sobre este punto que dice hasta indefinido, Macuán, y la médico y manifestación. Ayer hablamos mucho de ese tema. Hay algunos que están a favor de ellos. Si vamos a ir a calcular todo lo que ellos pasan en la vida o para lograr ser médico, todo lo que sufren realmente merecen. Está lucha y cuál será. Y aparte, Oña Canyo, ahora y cuál la doctora y con Juan de la médico y con Juan de Hui, porque es una carrera difícil. Anda, y hoy la Oña Canyo, a Pemona, vea, y hoy y cuál ya. Anda Canelendo a tu gente y te yendo más constante porque está Reña Mendo o Ezeina. Ah, es por eso de que si vamos a ir por eso, se merecen. Se merecen, tienen que ganar. Mucho mejor, pero también hay la realidad en cuanto a la economía. Y Catuta Picola ya pagó, si recuerda, es la gran pregunta. Las autoridades dicen que no, pero muchos dicen: perdón, de JPA, mi Intel, o mi Oganaje Taiteawi, o mi Tushay Treyoganawi, o ya se forma, no sé, otro lado, o ya se paga, si recuerda. Porque repito, si es por merecimiento. Se lo merecen, no hay ninguna duda de eso. Por el rol que cumplen ayer, estuvimos hablando también con un médico
y todo lo que implica, porque es cierto, imagínate.

estar urgencia ve upe pongo a gente esa mi oña si en tabahía mi juguipao pemba desfigurado y eso pues te trabaja también como a por la conciencia de mentere a el estrés que padecen ellos realmente es impresionante y si vamos a ir por eso repito pero se merecen de aquí a la luna un salario digno, justo, porque dado yo ya página y cuay. Orecoramos cinco vínculos, cinco rubros. ¿Ya? Ya está yo de función pública. O gana por nada y que la opedición. Pero va a ser trabajo de todas las noches. Oiga, todo toca página yo de sábado, domingo. Upeica, todo ya pues llegué ahí privado, ve. Un va a pocaría, ganas y cuela, o ganas agua, veila, sueldo por la mía ya. Entonces, es un tema que del momento se está hablando mucho y por sobre todo porque salud ni con dañanearon y aunque urgencias y cuay oña tendejaina, causas urgentes sí, pero mi programa, cuela, mira tú, oña en bojasa, te veo, y no oña en bojasa, indio. Ayer creo que era que hablaba con un paciente y cuenta, ¿dónde más ahí? Paga, eres córamo. Porque en Utah, noviembre, Utah, octubre, la salud no espera. En muchos casos, Jaupe Charupila va a ir. Y ya tuvo la situación lo mitad en materia de salud. Y ya tuvo indenigo, porque ñandenigo, acá por lo menos en el hospital, en el gran hospital, oímimi, no imbaiboía, pero oímie. Pero hay hospitales en otros lugares en donde en absoluto no hay nada. De por imbaebete ni jeringas en México. Entonces, difícil la situación lo mitad. Pero es la realidad. Repito, continúa la manifestación. Con la propuesta la carrera de medicina, la carrera digo ya vecina por el hecho de que en Daikatumo hay opagas y cuay y la Daikatumo hay oye pagas y recuerda la oye ureba ja, entonces hoy me tenéis propuesta este día ahorita tenéis reuniones y vecina. Repito, o mi PTI propuesta, chupecuera humana, pero no aceptáis, y por eso queríamos hablar con el doctor. La carrera sanitaria, o la doña, o propone a chupecuera. Jaupea, ojo, ese por escala. Ey, que, upeye, estudiana permanente, en gastana título, ahí cogina. Estudiaba y seguía, ¿no? Entonces, ellos picuares, hoy, ¿no? Aupe hoy por año, a ver, aupe hoy llegué rendica, año de ahí, güey. Por decirte, un día tengo 3 años, me tengo etapa, aupe es asaseo, pero otra etapa es hoy llegué rendía, presentar, ya pues hacer curso, que esto, que aquello, allá. Eso sería, va a ir cogiendo la carrera sanitaria. Vea cómo manejaba y nada, vamos a ver si es que el doctor nos atiende el día de hoy para hablar un poco sobre este punto. Ante presión, gobierno prevé reunión hoy para destrabar huelga nacional de médicos. El viceministro de Salud, Saúl Recalde, manifestó que este miércoles a las 14 horas se realizará una reunión que buscará destrabar la medida de fuerza de médicos en la que están convocados los sindicalistas en huelga y representantes de la cartera sanitaria y de economía. Y ojalá lleguen a un acuerdo, pero Xenon hará la... Si no incluye un aumento salarial, así no la llamamos a llamar al acuerdo. Tiene que, por lo menos, o incluir al aumento Michimille, ¿ve? Ya está mal, vamos a ver ahí. Ahora, descontento por leves penas a padres del sospechoso del crimen de María Fernanda. Pea, a veñan de Ciudad de Coronel Oviedo, pues será. A ver. Che, no hay nada, mucha.
sea, no, pues,

0: Este Samu,
1: ¿Qué se puede irte? A ver si es. Espera un ratito, Samu. Va, bate coba si no. Jaupea y no, ve allá. Anis. 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
1: No, ya, o sea, no me enseñan de socio. En tu casa de ti, audio Lucas, pues sea penoñesa.
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1: Guau, un de.
2: no, el cuadro, se en el cuadro, y mío, nace ya, pienso llegar allá, claro.
1: Dale, Samu, gracias, será. Saludos.
2: Ahí más, saludos, si puedes.
1: Ah, oíme, oíme, oíme. Fuerza para el amigo Rigoberto Recalde, el compañero que. Nah, y. No importa, va y será. Ayer intentó. No sé, oí, si baby. A ver, te dije, y pende el micrófono, no más. Ahí, Rigo, de la ya. Bueno, los padres de María Fernanda, asesinada a los 17 años en mayo del 2025. Hablaron luego de darse a conocer la sentencia contra los involucrados en el crimen de su hija, ocurrido en Coronel Oviedo. La acusada de instigar el terrible asesinato recibió una condena de 10 años de cárcel, mientras que a los padres del presunto autor le dieron una pena de 4 años y 6 meses de prisión. A algunos, y no, vean, esta, vean allá. Y ya tu, será situación, pero. Es cierto, de algún modo pueden de la de pilláramos pues, mon de oír de denunciar a upe pendea de ir en y salvata ya ahora haremos áramo a situación ande y qué más ahí upe pela y ya pues te vea ya entonces haremos hacer upe es condenable a ver el juicio oral y público que juzga a 5 personas involucradas en el crimen de María Fernanda Benítez finalizó de madrugada hoy siendo a las 2 de este miércoles, imagínate tener el trabajo que tiene que hacerse. Los padres de la adolescente de 17 años, que estaba embarazada y cuyo cuerpo fue arrojado a un baldío incinerado en Coronel Oviedo, departamento del Caaguazú, hablaron tras conocerse la sentencia que comenzó a leerse alrededor de las 23. Y cada uno por parte ya. Ah, y demasiado poco es igual. Ya tú la guaraní me llenan da yo y la chesin la lejan guá pero para las y así cuay llena y me conforme hey la cuña cara ahí es muy feo lo que hicieron yo no estoy conforme bueno upeje y ave con el mismo dolor Leonardo Benítez papá de la joven asesinada afirmó que no está conforme con lo que resolvió el Tribunal de Sentencia de Coronel Oviedo, que estuvo conformado por los jueces Luis Ovelar, Víctor Vera y Andrea Riquelme. Jape, otro catungo, adolescente, pecuipemitanusú, la Oyapo. Entonces, Orecoja, tiene juicio diferenciado en Asoye, Peave. Pero dice Guía Beígina. Y bueno, Peave. Otro Aveí se hace amigo. Pero peago en estos casos y nada ya ellos voy a llevar la amistad queda del lado, pero un conocido mío lastimosa le llamamos una vez acá desde Radio Capital FM al proceso. Mira vos, ya, tras 12 años de proceso condenan al presidente de Petropar por lesión de confianza. Hablaba este señor, un amigo, repito, pero si es que cometió algún delito o algún error, pues los errores se pagan en la vida. Lleva un tribunal de sentencia condenó hoy a Sergio Escobar Amarilla, expresidente de Petróleos Paraguayos Petropar, a 3 años de cárcel por lesión de confianza. La decisión fue por unanimidad y se dio luego de un proceso que duró más de 10 años. Este martes, ayer, el Tribunal de Sentencia, presidido por la jueza Adriana Planas e integrado por los magistrados Matías Garcete y Elsa García, determinó por unanimidad condenar al expresidente de Petropar, Sergio.

0: Escobar a 3 años de prisión por lesión de confianza. Coa fue en la era Lugo, en la época de Lugo. Y bueno, pero no es el primero. Últimamente, el caso, por ejemplo, del número 2, ñande colega, como el caso de Baico González Daer, Upeipi más otro ahí, el luqueño, o San Lorenzano, otro ahí, o Joabe y cárcel vecina. O sea que la justicia ve hueca tú, pero cumplí veo jole y rol, ¿no? Porque si de dinero se trata, estas personas tienen dinero.
1: Así
0: ando
1: es.
0: Servicio, pues. ¿Ñan de visita este día? ¿Va de código? Buen día.
1: Bueno, buen día. Llega ayuro saluda, pero al final saluda al aire.
0: Y yo, sí, porque sos integrante de la familia ya.
1: Así es. Ñan amigo Rigo y hoy
0: por Omar. Tengo por lo... A pesar, mujer, y se ve... O perder cerro, jaupean dejarlo.
1: Voy a hacer té a su vez. Oye, recuperan asunto. Opa, llegué. No.
0: A la muchacha. ¿Qué tal? ¿Qué andas haciendo?
1: Y vos sabés que ando haciendo vueltas por el centro comercial número 1.
0: Eres esa mí.
1: Allá, por fin, oye, bache a taña esquina tan.
0: Oye, va a poina, pío.
1: Oye, va a poina. A dos cuadras de la radio allá. En el corazón del centro comercial número 1, ahí en la contraesquina de la clínica Coronel Oviedo, en esa esquina tan difícil que tenemos así acá en el trayecto, así que ayuqueo ella. Papo, y gina, doctor Denis Cohen, gente cuera. Sí, señor. Y están visto bacheando. Lo que me llamó la atención, Beto, es que pasando por allí, a mí me dio la percepción. Vea, percepción. Estás en duda ahí de paso. Y la gente pela o gusta pa el horario en que trabaja.
0: Oye, pero mala hora, en un horario en donde.
1: Pero respetando también movimiento. El horario laboral de la gente que trabaja en la municipalidad, se entiende y se comprende, ¿verdad? Ahí para que otros sean cómodos, ñande y ayuyan va a popujar el cue, ¿verdad? En este caso entendemos que se trata de la producción también, la venta del día, pero imagínense, vamos a tomarlo por el lado amable, lo bueno que va a traer eso del arreglo de camino va a significar una afluencia importante de gente después. Y cómodo mi etaña transita Perupi y Catuma con Angañan de Radio Villa Ejina y Ponala Tapé la Mercado Peya Yuque Yayoguá.
0: ¿Verdad que sí?
1: Y yo creo que es positivo, más positivo que negativo, ¿verdad?
0: Sí. Así que. Dicen que la. Pues haré un bapotamo si le vas a hacer trabajar, se le paga doble.
1: El doble del salario, eso es derecho del trabajador.
0: Vean la tema ahí.
1: No se discute. Y después está eso, ¿verdad? Sí. La disposición.
0: Así porque lo que ideal sería eso, ¿verdad?
1: A la gente del centro comercial.
0: ¿Cuál es el horario más tranquilo del centro comercial?
1: A la tarde.
0: No. ¿Mediodía? No, pero igual hay gente en mediodía. Pero te digo nomás, si es en la noche. Claro,
1: Te diré que anoche pegué una vuelta, pero yo últimamente ando observando cosas. A partir de las 7 de la tarde recién está totalmente cerrado. Incluso si vos venís a las 8, 7 y media, 8.
0: ¿Ese sería entonces el horario ideal?
1: Hay locales que todavía abren. Sí, es por abrir, ¿verdad? Hay locales que todavía abren alrededor del mercado. Pero el punto, Beto, es que hay pues nuestro egoísmo.
0: Sí.
1: Que necesitamos que se arregle y también exijamos que nuestra gente venga a trabajar de noche, ¿verdad? Son detalles.
0: Así mismo es. Así mismo, pero no gusta y la gente ve la
1: horario, pero yo creo que tenemos que considerar lo positivo, por fin, digo, ya arreglado, joder. Era un lugar.
0: Nañan del lado yo, digo, y evita la mitad, ya. Oye, ya, ¿puedo mandar de usted y de ahí?
1: El típico, nañame, gusto a la bebé.
0: Así mismo es. ¿Y qué más contás?
1: Bueno, y el caso sonado, caso María Fernanda, que es lo que todos estamos en este momento.
0: No están conformes.
1: Sí y no.
0: Sí y no. En algunos casos sí.
1: En algunos casos sí y en otros no. Los padres, por ejemplo, 4 años y medio, los padres del acusado.
0: Upañe su mamá, yo veo mi tiempo, porque se acuerda como
1: y ese es uno de los reclamos, el tiempo que se les va.

0: huella muchos puntos en contra. Y 4 años y medio para el matrimonio Silva Villar, los padres del chico acusado principal. El otro reclamo también es que es a mayor de edad, pero oye, juzgata supe de acuerdo a su edad del momento en que sucedió el hecho. Esos son puntos, ¿verdad? Entonces, vea con a la coronel Oviedo, consternación. Ojalá que ya no pase nada similar, nada semejante a esto en Oviedo. Que esto sirva de aprendizaje para jóvenes y adultos también, y por sobre es todo cierto, adultos.
1: Es cierto, pero ¿cómo llama la atención, verdad? Por el hecho de que, imagínate lo que ocurrió también en Casapa.
0: Sí, muy similar.
1: Jóvenes. Muy similar. Y todo indica de que ellos planearon.
0: Y planificaron de manera...
1: Planificaron. Y... Imagínate, ¿no? La crueldad, ¿verdad? A sí, tan corta edad. Imagínate, ¿no? Esto que... aunque también a nivel país, este tema de feminicidio y eso, cómo llama la atención, cómo... No sé, lo yejupañan de ella. Aunque también esto vino de...
0: Hay que
1: desde
0: mirar,
1: tiempos atrás, claro. O sea, obviamente la peixa es la actual, sí, al ser humano.
0: Es normal en muchos.
1: En muchos.
0: La mente criminal es algo que se desarrolla, ¿verdad?, desde el inicio incluso de la vida, ¿verdad? Es una cosa hereditaria también en algunos puntos, la criminalidad, y eso es un hecho comprobado por la ciencia. Ña mañana, veí mamás a papare.
1: Es cierto. Por eso el actuar de papá y mamá siempre importa mucho. ¿Qué hay por Mimbi, Patricia?
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1: ¿Verdad que sí? 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
0: Así.
1: Así sería, ¿verdad? Así ya llevaría acento.
0: Tiene que llevar acento para decir así.
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1: Yo no sé qué, si le estás dando seguimiento, ¿verdad? Al tema título falso. ¿Y cuál es donde va a haber asunto veía? Ya va. El tema título falso en este momento
0: Sí
1: está
0: que
1: siendo
0: sí, sí que sí.
1: enjuiciado Hernán Rivas. 144. ¿Entendés este número? 144 títulos docentes se van a anular después de confirmarse que fueron
0: Y no mismo a
1: compañero
0: Maite lo metas en esa.
1: juez de Hernán Rivas. Sí, che, compañero juez de Hernán Rivas, van a ser
0: Y ya tú,
1: 144.
0: buena, ya tú,
1: Sí,
0: ya tú.
1: títulos
0: Sí,
1: universitarios
0: así
1: presentados
0: mismo es.
1: por docentes son falsos y se
0: Sí,
1: solicitó formalmente la anulación ante el
0: así mismo.
1: juzgado. Sí, 525 casos fueron investigados
0: Sí.
1: y apunta a beneficiarios responsables de institutos y funcionarios del Ministerio de Educación y Ciencias del MEC. Estaban mismo en el MEC y falsificaban los documentos.
0: Esta situación financiera.
1: Ya ayer recategorizan a coaño, pues ya llegó añadiendo título, ¿no? Ellos yo pedí, ah, bueno,
0: Y
1: ya llegó.
0: sí, es una práctica común en nuestro país, allá va.
1: Sí.
0: La título, o si no,
1: Había
0: o yo
1: sido.
0: anota ahí.
1: Yo voy a anotar.
0: Allá.
1: Sí. Yo voy a
0: Oigo,
1: anotar ahí.
0: página, o yo anota, oía tu título y te oigo yo, veo.
1: Ajá, oía tú, es a Salvador, la facultad de INDE. No
0: Facultad.
1: podés pasar, INDE. Un 2 no sirve, INDE. Tenés que volver a replantear tu examen. Ande, rendillente, ¿no? Estudia y rendillente. Esas diferencias
0: Las
1: hay.
0: la seriedad
1: Sí,
0: de la
1: ante todo.
0: Universidad Católica hasta el momento,
1: Es
0: ¿verdad?
1: todavía muy fuerte, ¿verdad?
0: La
1: Y
0: UNCA, yo creo que también podemos ponerle.
1: la UNCA también.
0: En
1: Sí.
0: la muy buenos alumnos y o sea, en la UNCA, güey.
1: Así es.
0: Japa, en el departamento,
1: Ñane departamento.
0: ñan de
1: Peña
0: ciudad,
1: Nemba, ojalá
0: ñan
1: y
0: de
1: no
0: ciudad.
1: se contamine
0: Es cierto.
1: nunca con hechos como este.
0: Sí.
1: La fiscalía constata hasta el momento 144 títulos de docentes que son falsos y pidió formalmente que sean anulados. Me
0: Qué pena.
1: imagina, mina. Y la mayoría de estos están trabajando en el Ministerio de Educación y Ciencias.
0: Así mismo es. Hablando de eso, Patricia, el tema de los médicos, hablé un poquitito también al inicio del programa. Realmente se merecen, si es por el tiempo de espera, por el tiempo de estudio, UPEI, residencia, ya ahí no veo, ya pues yo digo ahí,
1: Sí,
0: tipo
1: ellos
0: práctica.
1: tienen que ir a
0: Pero
1: una
0: residencia
1: práctica
0: pe ya
1: formal.
0: o cobrama.
1: Sí, ya tiene remuneración porque ya está prestando servicio de
0: Sí.
1: atención.
0: Práctica otro year.
1: La práctica se da antes de
0: Antes,
1: la residencia,
0: durante el estudio. Ya no
1: durante
0: hay
1: la
0: igual.
1: carrera.
0: Durante
1: Sí,
0: la
1: así
0: carrera.
1: es. Y después la residencia es para
0: Después ya hizo el y mima.
1: y sueldo y mima, porque esa residencia ya es con pacientes reales y ya hay responsabilidad. Entonces ya tienen salario. Y es necesaria
0: Sí.
1: esa
0: How
1: práctica.
0: big a tu contrato.
1: Y después ya viene el contrato. Y después algunos son nombrados y otros no. Cuando se habla, cuando los escuchamos que los médicos dicen la desprecarización, están hablando justamente de que sean nombrados, que
0: Así
1: formen
0: es.
1: parte de los funcionarios permanentes del Ministerio de Salud. Y cuando dicen que están trabajando en forma precaria, acuera cada año o batalla y anajinape oñe contrata yehan. Esa es la
0: O
1: diferencia.
0: sea que es justo lo que están pidiendo,
1: El
0: ¿verdad?
1: reclamo es absolutamente
0: Absoluto,
1: justo.
0: justo.
1: Sí,
0: Porque algunos
1: porque
0: hay más exágenas, porque hoy en la lastimosamente pesa la medio de comunicación, cuera ahí. Hoy en
1: sí.
0: la pro gobierno, hoy la antigobierno.
1: Antigobierno.
0: Jamaica, tú la neutro tal vez allá, pero
1: Es que
0: pesa paitela, porque de mañana a favor de gobierno es obligado ganar y los doctores,
1: sí.
0: 5 millones. Creo
1: Pero
0: por JPA, subió puta 4 millones y alguito,
1: es
0: creo.
1: muy
0: Por
1: poco,
0: rubro.
1: sí, por rubro. Y después dicen que tiene que
0: A
1: haber,
0: 12
1: claro,
0: horas de más por semanal.
1: otro tipo de dependencias también. Y es mentira que trabajan poco. Algunos hacen turnos de 16 horas porque tienen o juntaran las horas de extras de otros puntos para poder compensar
0: Sí.
1: económicamente. El trabajo preña y magina mina, estudian mínimo el médico, el que estudia y llega a residencia y una especialización, dijo Joina, 10 a 12 años de estudio.
0: A la
1: Y
0: jubilación, ¿cuál es 65
1: sí,
0: años? ¿Me habían mandado INA?
1: sí.
0: ¿Allá va?
1: Estudian demasiado mucho tiempo, que está bien, pero esa hija acuerda o no compensa ahí los gastos que ellos tuvieron justamente durante la carrera a después.
0: Pero mereces a Ecuador y Copuna.
1: Totalmente.
0: No, yo digo siempre.

0: De hecho que también hay diferentes secciones pico ya de cuadro, especialidades,
1: Sí.
0: pero urgencia, humedad, pero ya lo hizo usted. Oh, eso
1: Las
0: es.
1: especialidades, o
0: Ah.
1: estudia en México, hay 2 o 3
0: Parto, mi amor.
1: años.
0: Todo un
1: Los
0: tema.
1: que están en cuidados intensivos, los que están en materno infantil, los que están en pediatría de urgencia, pe traumatología pe de urgencia, pero no me sé, ¿verdad? Ahí
0: How
1: donde
0: me
1: te llega.
0: terminal pico ya eso mi
1: Y
0: ato
1: después los
0: en
1: auto.
0: Guasireña
1: Ahí donde están para despedirle al hermano, ¿verdad? Es una cosa difícil. Es un trabajo humano,
0: jodido
1: un
0: digo
1: trabajo muy humano,
0: sí
1: muy pesado. Hay que tener realmente alma para ser médico y
0: totalmente
1: merecen. Realmente
0: total
1: merecen ser considerados económicamente porque uno lo
0: sí.
1: el gasto que requiere ser estudiante.
0: No, impresionante, impresionante. Yo tengo que
1: Decís.
0: agradecerle también a Hugo Ovelar. 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Bueno, agradecimientos a todos estos. 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
1: El calorcito va a seguir hasta el
0: Ah, ya, mira
1: sábado.
0: pronóstico, sí, es cierto, es cierto. Pero he visto que la próxima semana vuelve el frío.
1: Domingo, tormentas, Aupella, Monte Mayor.
0: ¿Tormenta Santa Rosa
1: Descenso.
0: será?
1: Y tal
0: ¿A
1: vez,
0: qué? Tormenta
1: tormenta.
0: Santa Rosa, vea.
1: Vamos a saltar nomás ya la semana e irnos directamente al domingo porque jacuta el resto de la semana.
0: Jacuta, ascendente,
1: Ya
0: oyepita, joina, paulatino va a
1: redondeado,
0: ser.
1: sí. Y el domingo vamos a amanecer con tormentas eléctricas, tal vez desde la madrugada del domingo. Y la temperatura de 33 grados va a ir en descenso, va a bajar por lo menos hasta 18, 21 grados.
0: La
1: Pero
0: otra semana.
1: el domingo,
0: El domingo.
1: sí. Pero Pepe, tormentas eléctricas
0: Y
1: dispersas, Omar.
0: dispersa.
1: Hoy vete y cumpleaños, te coteneros de cama a las 15 hoy en
0: Aninatiza. Yo quiero también invitar, Patricia, audiencia, a la gente. Éramos pico 27. El viernes, San Agustín. Hay farra en mi comunidad original. Pico ya eso, ¿verdad? Se nace a
1: Tu
0: web.
1: lugar de
0: En Blas
1: origen,
0: Garay. Sí, San Agustín,
1: PTP.
0: calle 1B.
1: Sí.
0: Así es que la invitación ya está hecha. Mañana vamos a tener la serenata, luego actividad eclesiástica ese día, el día viernes. Hay también una linda información, Patricia, audiencia. Esto cada vez está más cerca del maíz al etanol. 11 PT informe en el diario ABC Color. Una nueva industria toma forma en Coronel Oviedo. Vea de entrada a la pastora ya.
1: Sí, así es. Y se va, se está viendo la posibilidad de producir alcohol a partir del maíz, como del materia maíz. Prima.
0: Sí.
1: El famoso maíz tupi-pután que tenemos acá nosotros, buena tierra para producirla. Ahora están proyectando la producción de alcohol a base del maíz.

0: Sí. Las primeras pruebas.
1: Ya reemplazas a Guaycha la caña de azúcar.
0: Están previstas para mayo del 2027.
1: Así es.
0: Peillas ahí. Ja. La ventaja Orecoa, pues hemos ahí la gente y será Dios mío, cuánta ABIP.
1: Total,
0: sí. Mauricio José Troche Peguaycha.
1: Sí, ahí, les diré que sí, porque eso a va mí a fermentar, va a haber un proceso químico.
0: Pero según los empresarios dice que no.
1: Y
0: que
1: siempre
0: ellos van a utilizar todo. ¿Sabe cuál es la diferencia? Pe tacuane ego es ya gabazo.
1: Sí.
0: Japean. Dice que uña veica tú eres ya pochubi, pero en Troche no existe no, eso. Como un bojico y
1: ve. No se reciclaba
0: sí,
1: allí.
0: Pero maíz es diferente. Maíz dice que se utiliza todito.
1: Si
0: esa
1: no,
0: es la diferencia.
1: Si no va a haber, si no va a tener.
0: No va a tener, dice.
1: Remanentes, desechos.
0: No pues se utiliza
1: restos.
0: Todito. Pues se utiliza todito, dice.
1: Caturo güero
0: bien. Es la diferencia con la caña de azúcar. Pero que también. Por eso. Le mensajé hoy a uno de los directivos de la Asociación de Cañicultores, porque también en Petropar de Troche hay proyecto. Y es muy interesante. Algo más va a producir, según Troche, al menos se dice, en Troche.
1: Y hay que volver al.
0: Se va a ampliar algo de. Quería hablar con él sobre ese punto, pero me dice que está en una reunión. Y yo creo de que es presidente de Petropar ya, pero por lo menos el presidente de la asociación maneja todo,
1: claro,
0: por eso quería hablar con él. Dice, hablando y volviendo al tema de Coronel Oviedo, el proyecto de Alcoenergy, pese a la empresa era ya, busca integrar producción agrícola, industrial y combustibles en una misma cadena, con el maíz como materia prima. La primera fase tendrá capacidad para producir 54 millones de litros de etanol al año. Y una segunda etapa ya contempla duplicar la producción con miras a exportar. Mira, oye. Una inversión de 50 millones de dólares avanza a unos 10 kilómetros del centro de Coronel Oviedo, allí en la zona de Ñuruguá. Alcoenergy construye una planta industrial que tendrá capacidad para procesar maíz y producir 150 mil litros de etanol por día durante su primera etapa, además de burlanda y aceite de maíz.
1: Ahí está en el resto que no teníamos del.
0: Te oye ya popata la y.
1: La y caña, güey, ya pota la alcohol, la, y grano, güey, ya pota el aceite y cosas así. En ese punto es positivo, porque el aceite de maíz es muy altamente
0: y
1: consumido.
0: Y aparte que 200, creo que funcionarios directos va a tener.
1: Va a tener.
0: Ahí adentro. Jaupeilan, la camionero, la.
1: Ya no tengo más la maicina, ya.
0: No, Leiti, porque tres meses pesa a mi mamá. A mí el coñón de Legeti. La. ¿Sabe qué pasó? ¿Te acordás? ¿Te acordás de la fábrica de la cooperativa?
1: Sí.
0: La gente, oño, tú me la nunca nos invaila hasta hoy, creo que.
1: Sí.
0: Imagínate la pérdida.
1: Está
0: de gastar, remapó.
1: Ahora lo que hay que empezar a estructurar es.
0: Pero de seguro. Ya al empresario y todo mecanizado y
1: porque lo que pasó con el sésamo también recordarás, ¿verdad?
0: He visto que la chía también está teniendo problemas.
1: La chía
0: barato ahí, ¿no?
1: Está bajando el precio porque hay
0: internacional.
1: Demasiado
0: chía. Ya consumí.
1: Acá nosotros no consumimos prácticamente. Y está bajando el precio porque se está iterando niño tú y nasa y hoy la fábrica o procesaba.
0: Ese fue el tema. Maíz en tres meses ya mi mamá. Está que de capaz de funcionar en base oína.
1: Y eso es lo que muchas veces reclamamos precisamente Beto porque faltaba ni industria.
0: A ver, Hugo Karen ahí más lo que sale del maíz es la burlanda. No, burlanda es igual. Y eso se vende para las vacas. Entonces, Pepe no es gastivo. La diferencia y la ventaja que tiene.
1: Va a salir ahí, un forraje para alimentar ganado otra vez.
0: Sí, sí.
1: Bueno, Sheja
0: también. Y vas a ver si me acaraco. No, gracias por venir, sí, por ese año y te hija. ¿Cómo el año de año?
1: No, yo pasaba por aquí, a saludar. Y acá en cabina me enteré que Rigo hoy no estaba.
0: Rigo está.
1: Porque como anduve caminando.
0: Convaleciente, Villa, eso.
1: No estaba escuchándoles esta vez, entonces vine a verles y escucharles a tu bailar Rigo. Pero nos reencontramos.
0: Gracias, Patricia, por venir. Gracias, porque son cosas. Son temas que realmente
1: importante
0: del momento.

0: momento. Después ya yo también voy a hablar un poco de deporte. Llega a Cerro Porteño un nuevo técnico. Un técnico que fue campeón con Cerro.
1: He visto esta madrugada que Petengil puso un avión para que traigan inmediatamente.
0: No, a él, de hecho habrá, pero creo que la mayoría le gusta. No, y la Oñemo ya en contra. Que se vaya Holland, sigue ya a todo el mundo.
1: Se le envía fuerza al pueblo Cerro.
0: Gracias, Patricia, gracias por venir a compartir. Repito, nosotros de a poquito vamos finalizando la programación. Pero antes también quiero, así como dije, hablar un poco de tema deportivo. Ya perde y mi lastimosamente. A ver qué dice este. La alcoholera de Troncal 4 hace referencia a la planta industrial de Impasa, industria paraguaya de alcoholera en SEAN, la cual está ubicada en la zona históricamente conocida como Troncal 4. Hoy en día el distrito de Nueva en el departamento de Candiñi. Qué lindo, che. Ponaina. Esta empresa usa netamente el maíz. Y gracias, Huguito. Yo gusta la progreso. Me gusta que la gente, que vayamos para adelante, anilla retrocedete. Y esto va a traer beneficio a la ciudad. Hay muchas cosas positivas, digo yo. Hoy me acá tengo la negativa de ahí, pero hay muchas cosas positivas, principalmente en nuestra ciudad. El hecho de que tengamos el hospital, el gran hospital, está mala. Repito, y por ahora, ya el año de proyecto de estadio, ojalá que realmente tengamos culminado con lumínica para cualquier tipo de evento deportivo. Y que también esa bella huereco en poco tiempo en la ciudad de Coronel Oviedo. Hay industrias que se van ubicando en nuestra zona, así es que esto puede traer muchos beneficios. 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Un poco de deporte, mi querido Osmar, para ir despidiendo el programa del día de hoy. Posibles emparejamientos en interligas a nivel departamental. Bueno, en primera división empató 2 de mayo. En primera división APF empató 2 de mayo y eso hace de que hoy en día el puntero solitario sea el equipo de Nelson Aedo Valdés. Sí, Libertad puntero. Un punto de la diferencia, pero diferencia al fin para el repollero. 15 y 14. Se quedó con 14 el equipo del 2 de mayo. 15 puntos tiene Libertad. Olimpia ya tiene 9. Se va acercando. Y vamos a ver qué pasa con Cerro Porteño, que juega ante Libertad. Y Cerro ni llega, imagínate ya. Este fin de semana, y creo que ya Gustavo Costa va a dirigir a Cerro Porteño para enfrentar al repollero. Y reitero, intermedia, puntero, sigue siendo el equipo del 12 de junio de Villa Hayes, porque volvió a ganar.

Le ganó a Paraguarí y es el único puntero. Segundo ya está General Caballero de Mallorquín, esta zona de ascenso. Está cerca Santaní, señores. Pepe Tema Abey Santaní hoy. Otro equipo del interior. Y se quedó un poco rezagado, pero sigue en cuarta ubicación el equipo de Benjamín. Y repito, Interligas, probable, posible emparejamiento. Campo 9 ante 3 de febrero. Londinense La Pastora. Clásico de la zona será. Pero, repito, posible. Repatriación Tembiaponá. Ovetense que perdió vez pasada ya. 1-0. Y vos perdés. En primera. Ovetense Vaquería. Podría ser Carayao Ñuñense. Caaguazú Cecilio Báez. San Josiana Simón Bolívar. O Campeña Anina, dice. Santa Roseña. Probable. Posible. Fecha final no necesita, pero falta todavía una fecha. Así que nosotros nos vamos. Gracias por aguantarnos, por acompañarnos. Ya se viene el compañero Augusto Ríos en su mega mañana de nuestra parte. Gracias. Hasta mañana.

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0: mañana.
1: Bueno, 11 de la mañana con 6 minutos en Paraguay. ¡Ah! Clásico de clásico, ¿eh? ¿Cómo está la audiencia? Sol radiante, el tererecito en la mañana, me imagino. A toda la gente que de una u otra manera ahí están en sintonía, están escuchando, nos están viendo a través de Augusto Ríos Locutor en Facebook. Ahí estamos transmitiendo ya en vivo. Vamos a complacerle ahí a los oyentes. Todas las canciones que quieran escuchar, soliciten al 0971-135509, audiencia, Cuéntenos dónde nos escuchan, en qué zona, dónde están en sintonía de la radio, ¿Y qué tema quieren escuchar?

Pasadisco. Ya tuvo acá carrera Pasadisco, dice. Qué problema vamos a tener. La gente de Tuyupujú, saludos.

0: Vaya a notar lo que hacen a foto del suculento tereré.
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0: Ya se denomina vuela, vuela de conspiración, dice.

0: Linda éxito, ¿eh?
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0: Saludo grande para el amigo Santiago. Nueva Londres en sintonía.
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0: Saludo para el amigo Carlao. Carlao de Sousa.

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Tomando tereré, dice, con la patrona y escuchando la mega mañana. Saludos grande ahí a mi querido y apreciado amigo Santiago, gracias. Aguante, Santiago.

Hola Noelia, saludo grande para Noelia, que está en sintonía de la radio también. Un saludo, vamos. Gracias, Noé. Gracias por el aguante por allá. Vamos.

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0: Los oyentes en acción.
1: Hola, Gusto.
0: Hola.
1: Acá estoy, coña, en Dumbe, ya, como te recuerdo, amor, ya, Ape, Piri, Bebu, Violace, Lorenza, y más.
0: Hola, Lorenza.
1: Ape, Ape, Terese, soy indígena, ya, pues, acá, en el programa, siempre seros en tu ajena, si no, va a ser saludada, ma, era indígena, ya, siempre los hindúes.
0: Gracias.
1: Los hindúes.
0: Y
1: deja ahí gusto en el programa. Y no voy a dejar tereres allá por acá. En el programa, señores. A Petit y de Dios.

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0: Frecuencia Trío, derrotado y sin cariño, ¿eh?
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0: Bodega Arape.
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0: 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Saludos para el amigo Eliodoro, ahí los muchachos de Chapería y Pintura Auto Center, ahí están a full en sintonía, compartiendo con nosotros también, por supuesto, el programa. Bueno, hay una invitación especial que queremos compartir con ustedes, ya voy a pasar.
2: Amigos, ¿cómo están? 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
3: así es.
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3: Ahí nos vemos.
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Saludo grande ahí a nuestro querido apreciado amigo Ariel Martínez. Hola Ariel, ¿cómo te va, hermano querido? Saludo para el amigo Ariel, ahí compartiendo con nosotros la mañana también, Grande ahí al colega y amigo Ariel Martínez, Carpintería OMC de Oscar Mendoza. 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

0: 29 minutitos de las 11 de la mañana. Carlao, váyate, coche, hermano. Tranquilo, o sea.
1: Opa, buen día.
0: Tranquilo, atentamente.
1: Resulta que te cae ahí. A veces así, ¿no? Ojo, y de la. Ya por la caminata, güey. A la gente vaya a tu sati y pibo de nuevo. Ya, yo me la gente vaya a guay, ojo, y de la mañana. De moye, más cara ahí la de Jota y su la enviego. Ah, hasta vos pases así en Mayagua, eso. Ja, hoy por ahí, eso. Yagua, tu cal, ya, güey, ja, en Bocorre, baby, eso. Ja, seco acá, la sea, a mi te hacen Bocorre, mi, eso. Ja, seco, me voy a botar y cuatro, de, no hay ni ángela, y cuatro, cacaste, para el plaza, eso. Yagua, en boca, cape, plaza, eso.
0: A ver, tal te va a tener. Bueno, ya, jale, y ya, y más, ahí, nada.

0: Seamos amigos. 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
0: Javier Torres y los rehenes. ¡Epa! Mentiras para María, ¿eh?

0: Esta es la canción de Javier Torres y los Rehenes. Mentiras para María, ¿eh? Buen clásico, ¿eh? Hola, amigo. Un gusto escucharte, dice, junto a mi compañera de ruta, Gladys. Legalmente da gusto escucharte, amigo Ariel Martínez hoy. Dice, mira, che, saludos, vamos todavía. Arielito, ahí el colega y amigo Artín ahí. Están escuchando con los compañeros, las compañeras por ahí. Con su compañera de ruta. Ahí está escuchando, ¿eh? A full.
1: María, una
0: faena. Claro. Los oyentes en la mañana. Vamos.
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0: Por ahí me llegan,
2: 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Ope, Augusto. Soñando que mi jefe pete y música. 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Néstor Muñoz, te saluda. Va a ver. Estaba Simón Bolívar, muy bien, Augusto.
0: ¡Aguante, Simón Bolívar!

0: Verano, esa parte Robin, ve. Verano, el oyente canta la mañana. A parar.
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0: Ahora el oyente va a cantar, sin problema, El oyente canta.
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Ah, en grata compañía con mi patrona, me dice acá. Ahí está con su patrona, está escuchando, con Lapa, sí. Con Lapa está escuchando. Grande Arielito. Ahí para la señora. Saludo enorme. Lapa. Hola, Mamuchi.

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1: Churro, hola. ¿Qué tal? Me alumí una página más, es en Ducamiche, se gripe Bahía, en Ducamiche. En Ducamiche, una página más, Augusto Río, número uno, locutor. Mañana en Dubai, jefe, otra, va ese tío, Nemo Propaganda, Pachuqui, Pachuquín.
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0: Vaya.
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Bueno, 43 minutitos de las 11 de la mañana. Ahí está una página más de Spartaco. ¡Ea! 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

0: Ahí saludo para Laurita, que está escuchando a full en Marista, allá.
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0: un beso y una flor, eh.
1: A partir, un beso y una flor.
0: Qué rico seco fin de semana ya, eh. ¡Te le digo triple!
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Estamos llegando de a poquito a la parte culminante del programa de la fecha de hoy. Agradeciéndoles a ustedes por esa sintonía, por la buena onda de siempre también. Gracias, ¿eh? 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Muchísimas gracias también. 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Nos vamos, gracias por la sintonía, volvemos con todo, mañana de vuelta con ustedes, Ya, jaque, te lo metañamos, te lo de Rembia, po, este de agua. Hasta mañana.

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1: 3. ¡Toma! Como nos acostumbra, agrupación sin límite. 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
3: Bueno, ya estamos aquí en la 101.7 Radio FM Capital. En esta jornada, el día miércoles, mitad de semana, con toda la actitud positiva, con toda la buena onda. Ya estamos aquí para compartir y disfrutar de este programa de la tradición paraguaya. Bienvenidos al capítulo del miércoles, hoy 26 de agosto. Una temperatura de 28 grados hasta el momento, vamos a llegar hasta los 31 grados en el día de la fecha. No hay probabilidad de lluvia, no se registra probabilidad de lluvia para el día de la fecha. Tenemos un clima espectacular.
1: ¡Vamos, González!

0: familia Martínez.
1: Hoy vengo a lo que esté, se culpo a ustedes, hoy vengo a ustedes, no como ahí vamos.
2: Bueno, 5 minutos ya de las 12, aquí por la 101.7 Radio FM Capital. Queremos también agradecer a nuestros patrocinantes, a las diferentes firmas comerciales que siempre nos acompañan.

0: al estilo de la Internacional, agrupación sin límite.
1: 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Al querido Adisco Báez, el pionero de la rienda londinense. 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
0: Saludos también para el jinete de Nilson Martínez, Rodel Oviedo.
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0: 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Vaya.
1: Mi gusto. A pesar de la inclemencia del tiempo.
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Bueno, ya van pasando 14 minutos de la hora 12 en toda la República del Paraguay. Vamos saludando a los amigos que se van poniendo en contacto con nosotros, al querido Javier Báez. Saludos al querido tocayo Javier Báez, que está en sintonía del programa. Tocañas Andumina Guavirapoti. Seguía el tema para el querido Javier Báez, que está en sintonía.

Bueno, 21 minutos ya de la hora 12, ya aquí en la ciudad de Coronel Oviedo, por supuesto, compartiendo la mejor propuesta musical, ya con toda la actitud positiva, con toda la buena onda, y queremos también invitar para lo que será este viernes, vamos a estar por Iturbe, 125 años de vida fundacional de la querida ciudad de Iturbe. Y lo van a celebrar con una monumental corrida de toros con los amigos de la ASO de Jinetes de Iturbe, ahí la familia Cabral, que están organizando esta tercera edición de la corrida de toros. El marco de los festejos también de, en este caso, fecha fundacional de la querida ciudad de Iturbe. Gentileza de Juan Rojas, Juancito Rojas, licenciado Juancito Rojas, que regala nuestra animación, nuestro trabajo en el escenario ahí para compartir con los grandes amigos de esa zona del país. El domingo nos vamos en Santa Rosa del Butuí, lo que va a ser la monumental jineteada de la caballería santarroseña. Vamos a estar ahí con el querido José Simón Barrios Peralta y con toda la comitiva de la ASO de Jinetes Santa Rosa del Mutu. Luego ya nos adentramos en el mes de septiembre, 5 de septiembre, estamos con la gente de Félix Pérez Cardoso, la gente de Félix Pérez Cardoso, para lo que va a ser la ASO de Jinetes Virgen de los Siete Dolores. Vamos a estar por ahí. También nos preparamos ya para lo que va a ser el 12 de septiembre. Nos invita la querida Esmirna, ingeniera Esmirna López, Granja Aramí. Esto va a ser en Pastoreo. El día siguiente lo que va a ser la fecha del bloque, aniversario del bloque de Jinetes de Caguazú, aquí en el bloque de Jinetes de Caguazú, Ñurugua. Ya todo listo, todo preparado también, lo que va a ser la monumental jinetea. Ya está Revelación del Guairá, primera hora a segunda hora, agrupación San Salvador. Desfiles de animadores, donde vamos a estar por ahí. El 20 de septiembre nos vamos en la querida ciudad de Mangrullo, Paso Yovay, para el aniversario de la familia Rojas. Ya hoy 20 más, familia Rojas que nos aguarda por ahí. Y el 26 de septiembre vamos a estar en Borde Nave con la gente de Borde Nave. Gran y monumental jineteada, corrida de toros, baile popular. Vamos a estar por ahí, gentileza del jinete César Taito Martínez, en la monumental jineteada. Ya jineteada y corrida de toros. Ya se prepara agrupación Sin Límite, el mejor dicho, agrupación Tierra Sonora, que va a estar a primera hora, segunda hora, banda Show Capíbaro. A tercera hora, Renacer Sonido Láser Disco, cuadrilla Coloso Paraguariense. Los bravísimos ejemplares también vamos a tener para esa fecha. Ya todo listo, todo preparado. 12 con 25 minutos. Ayo Ureñanda y Guavira Potu, nuestro amigo Javier Báez. ¿Ya compraste tal, este tema? Guavira Potu. El tema de.

Bueno, saludo también a la gente de Lactolanda. Por ahí está Raquel Velázquez, la cajera. Saludo para Raquel Velázquez, en este caso de Lactolanda. Sí, nos recibió de la mejor manera Raquel hoy cuando estuvimos, pasamos por ahí por Lactolanda. Sí, muy amable la cajera de Lactolanda. Así que un abrazo para ella. Bueno, señores, saludo también a la gente del departamento del Guairá. Ya ha confirmado nuestra presencia para el 15 de noviembre. Sí, confirmado lo que va a ser el aniversario de Edgar Portillo en Bocayatú del Guairá. Vamos a estar por ahí, gentileza al querido amigo Atelo Rojas. Mes de diciembre que se viene con todo también, lo que va a ser con la gente de calle 22R y Tres Corrales. Vamos a estar por ahí, ¿eh? El 5 de diciembre, gentileza de servicio de Cantina San Blas. Vamos a estar en La Jineteada.

Bueno, señores, 32 minutos de la hora 2 en toda la República del Paraguay, con Banda 25 en vivo, que estamos escuchando Te Metiste, este éxito de la Banda 25 de los hermanos hermanos Vera, mejor dicho, ¿eh? Es de Martínez, ¿eh? De la familia, ahí de querido Erico López, tan familia Martínez también, ¿eh? Coronel Martínez. Este año estuvimos nuevamente por Coronel Martínez, lo que fue la fiesta, la quineteada, impresionante.

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0: 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Bueno, 42 minutos de la hora 12 en toda la República del Paraguay. Nosotros que seguimos acompañando con buena propuesta musical aquí por la más escuchada, la 101.7 Radio Capital. Ya llevo de Catalá, música puro oriponá para complacer a los amigos que siempre nos siguen.
1: Ya no se buscáis que la mitad de la música paraguaya vivo. Esto es Reina Serri y lo cantamos así.

0: y seguimos.
1: Y que sigue la música, vivo Reina Ferri. Lo cantamos todos. Vamos, Campo 9. A todos mis grandes amigos. ¡Ya pura gente, novita!

0: La agrupación internacional Banda Tabaí con American Audio.
1: Para continuar las fiestas a las 6 de la mañana. Y vos tías que no me dice Michu, más o menos.

0: Bueno, nuestro gran amigo Milciades Mato, que está a bordo, trabajando ahí a bordo del móvil, recorriendo, solucionando problemas en la parte eléctrica. Nuestro amigo y vecino funcionario de la Andes, Milciades Mato, está trabajando y escuchando de paso el programa. Gracias por la sintonía de este gran amigo, ¿eh? Sí. Orescola y ya que open la plata ahí, ¿eh? Sí, o pura G, y mi gran amigo, ¿eh? Daika, tú y la Roya Pola encuentro la peña, ¿eh? Seguro que sea. Ambos afán, o eso que hoy me da cerveza hay cosas, ¿eh? A salvar también a ver situación, porque la peña pura G, pero no, no hay caso, ¿eh? Acompañan para este tacho, ¿eh? Y saludan al querido Milciades Mato, que está en sintonía del programa. Bueno, saludos a la gente de Borde Nave. Ya ya preparamos para lo que va a ser Borde Nave 2026. El día sábado 26 de septiembre vamos a estar en exclusiva la jineteada, la corrida de toros. Lo que va a ser en Borde Nave este año, el sábado 26 de septiembre. Sonido láser disco, coloso paraguariense. A primera hora para la jineteada, agrupación Tierra Sonora Yango. Segunda hora, banda Show Capibaría. Tercera hora, Renacer de Santaní. Todo listo, todo preparado. Lo que va a ser en este año 2026. Se viene. En exclusivo vamos a estar por ahí, gentileza del querido jinete internacional César Taito Martínez, que regala nuestro trabajo de animación.
1: Ay, qué locura, qué cosa más desquiciada, hombre llorando por una mujer bonita.
0: Y el día siguiente, domingo 27, estamos por la ciudad de acá, de la ciudad de Coronel Oviedo, en San Francisco, ahí en la Plaza San Francisco, cerca de distribuidora Trébol, camino a Ciudad del Este. Ahí vamos a estar para la monumental corrida toros. Saluda al querido Alcirio Burgos, a toda la gente de la comisión que se está preparando a full time. Sí, señor, por lo que hacer el 27 de septiembre.

Bueno, señores, ya estamos llegando a la parte final de la entrega de hoy. Nos vamos despidiendo, señores, para volver nuevamente mañana aquí en este programa de la tradición paraguaya del lunes a viernes. Señores, de mi parte ha sido todo por hoy. Nos retiramos y volvemos mañana, jueves, aquí en la 101.7 Radio FM Capital. Un abrazo.

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Hola, ¿qué tal? ¿Cómo están? Bienvenidos, mis queridos oyentes, en este tercer programa de esta semana, perteneciente al día de hoy, miércoles. Como siempre, con todos ustedes, en vivo y en directo, aquí en compañía de estos grandes y eminentes maestros espirituales que todos los días, sin descansar, trabajando por la felicidad de tanta gente, haciendo liberaciones. El profesor Douglas con nuestro maestro, como el profesor Rastovich, uniendo mucha pareja con la profesora, uniendo familia, haciendo liberaciones para poder ayudar a cantidad de gente que llegan hoy, por ejemplo, los días miércoles, como todos los miércoles, en la ciudad de Caguazú. Los días miércoles desde las 8 de la mañana hasta las 4 de la tarde, la cita es en Caguazú. Muchísima gente llamaron ayer, inclusive ya reservando turnos, el día lunes también, desde Coronel Oviedo, desde la zona de Igú, desde Campo 9, desde Villa Rica, desde la Colonia Independencia. Personas de distintas religiones, porque saben que hoy también estamos entregando de regalo la esencia consagrada a cada persona que llegan en nuestro consultorio en la ciudad de Caguazú. 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Tres veces

74. Hoy queremos contestar todos los mensajes, todas las preguntas. Están llegando mensajes desde San Pablo, Brasil, desde España, desde Italia, desde Buenos Aires, desde Asunción, muchísima gente de Puerto Iguazú, Argentina, mucha gente de Foz de Iguazú, Brasil. Muchísimas gracias a todos los oyentes de San Alberto, así también de Hernandaria. A través de la aplicación de la gente, escuchan la radio. Y nosotros, años de experiencia, miles de personas que han podido llevar adelante positivamente, con éxito, sus empresas, gracias a nuestros sanos consejos, sus negocios. Han dejado atrás muchísima gente, enfermedades desconocidas. Y por supuesto, gente que agradece porque ha recuperado a su pareja. Y hoy también queremos decirte a vos que está escuchando la radio, que vos también podés lograr, podés escalar. Mira hacia el horizonte, lejos, y dígase a sí mismo, yo puedo, así como muchos pudieron. Y comienza a dar un paso adelante. Y la cita es en nuestro consultorio, los días miércoles en Caguazú, enfrente a Copaco, detrás de la municipalidad de la ciudad de Caguazú. Muchísima gente también llegan desde Toro Blanco, desde el mercado, desde la zona de Pueblo de Dios. Muchas gracias. Los colonos de U también, muchísima gente de Vaquería. Mi abrazo, mi respeto a todos ustedes, personas jóvenes, personas de distintas religiones y posición social. Aquí llegan los mensajes, vamos rápidamente con la contestación. Dice, profesor, ¿puede reservarme el turno para el día viernes? Por supuesto que sí, los días viernes también vamos a estar en Ciudad del Este. Toda la semana estamos en Ciudad del Este, kilómetro 4. El único día que no estamos, estamos ausentes, los días miércoles, porque hacemos consulta en Caguazú. También queremos ayudar a la gente de Villarrica, a la gente de Caguazú, por eso que nos acercamos hasta Caguazú. 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Hoy es miércoles, mucha gente en Caguazú, impresionante. 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Van a recibir todos los días mensajes motivadores, pensamientos positivos también. Y aquí dice uno de los mensajes, a ver profesor, si me mostras tu teléfono. Dice, profesor, por favor ayúdeme, estoy pasando una etapa difícil en mi salud, ya no sé qué hacer, ya consulté con muchísimos doctores, ya me hicieron todos los estudios que pueden hacerme, pero cada día que pasa yo me siento más débil, no tengo fuerzas y los dolores ya no puedo soportar. Me llamo David, tengo 49 años. Hermano David, veo que tenés mucha fe en Dios. Yo sé que perteneces a una religión cristiana, y por eso que tu gente no quiere que consulte con un espiritualista. Y la solución está en nuestro consultorio. No te preocupes que sea de otra religión. Eso no tiene nada que ver. Dios está para todo. Todos somos hijos de Dios. No importa si de qué color es tu partido, no importa de qué país sos, no importa a qué religión perteneces. Lo importante es que vos quieras vivir una vida nueva, salir de ese sufrimiento. Y cuando llegues a nuestro consultorio, te vamos a dar una explicación bien detallada, porque vemos que tuviste problemas con un cuñado tuyo hace exactamente 9 años por problema de tierra. E inclusive te amenazó en varias oportunidades. También no me dijiste que hace 5 años tuviste un accidente, donde casi perdió la vida su hijo menor. Así que son algunas causas para darte cuenta de que fuiste víctima de un mal artificial. Y yo sé que vos sos un hombre incrédulo, pero es cuestión de creer, solo es cuestión de vivir tu realidad, de ver realmente lo que te está pasando. Pero nada es imposible para Dios, y es por eso que está escuchando la radio, y te esperamos mañana o el viernes o el sábado en Ciudad del Este, kilómetro 4, enfrentes al supermercado Gran Vía, al 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Otro mensaje que llega, dice, profesor, yo soy Eligio, estoy escuchando la radio y quiero agradecerte por tu ayuda. Recuperé a mi pareja después de 2 años de lucha. Sufrí muchísimo, pensé que iba

perder todo, porque inclusive llegamos a estrados judiciales, profesor. Pero todo cambiaron, mi esposa me pidió perdón, vinieron sus familiares a conversar conmigo y hoy en día estamos comenzando una vida nueva con mi familia y le veo muy feliz a mis hijos. Y estos son mensajes que a todos nosotros los espiritualistas, que nos motivan, nos dan fuerza para estar aquí en la radio con ustedes. Porque sabemos que hay tanta gente que el dinero que agarra se le va de las manos, no avanza con su empresa, se estanca en su negocio, no encuentran ese paz que necesita en la familia, no se entienden con su pareja, o muchos fueron víctimas de mal, de brujería, de gentes envidiosas, de gentes negativas. Y para todas aquellas personas que realmente quieren cambios positivos en su vida, nosotros estamos regalando a nuestro consultorio la esencia consagrada. Una primicia del profesor Brando para toda la gente. Una primicia del consultorio para las personas que quieren tener éxitos. Muchísimo carpintero, carnicero, mecánico, chapista, jóvenes, padres de familia, a diario está llevando. Y me están enviando mensajes de agradecimiento porque han podido ver los cambios positivos en su vida. Así que vos también que estás escuchando la radio, vení esta semana. Hoy sí es miércoles, porque los días miércoles estamos en Caguazú, en el centro mismo, desde las 8 de la mañana, todos los miércoles. Enfrente a Copaco, sobre la calle Boquerón, casi Bernardino Caballero. A media cuadra del supermercado Santa Elena, detrás de la municipalidad, los días miércoles en Caguazú. Ahí le esperamos. 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Es muy importante porque van a recibir todos los días pensamientos positivos, mensajes motivadores y, por supuesto, estaremos escuchándole, orientándole como hiciera un padre con sus hijos. Aquellas personas que llegan en nuestro consultorio, en ocasiones ni siquiera hace falta que nos cuenten sus problemas. Al mirarles en los ojos, en las palmas de las manos, eso es la experiencia que tenemos de miles de personas que han superado atrás muchas situaciones difíciles. Ha dejado atrás, miran que todos los días llegan gente con realmente con ansiedad, con falta de motivación. Algunos me dicen, profesor, no me hallo más en casa, no tengo más fuerza para vivir, no tengo motivación, no tengo ganas. Otros me dicen, no quiero estar ni con mi pareja, no quiero que me toque, no quiero ni que me abrace más, quiero la separación. Y de por medio están los hijos, sufrimiento de años, sacrificio y esfuerzo de años. Y hoy queremos que ustedes sean felices con su pareja, disfruten los momentos que pasan. La vida es corta, hermosa y maravillosa. Es por eso que si sentí que la relación con su pareja ya no es lo mismo, acérquense, le vamos a regalar la esencia consagrada, totalmente gratis. Hoy miércoles, todos los miércoles hacemos consulta en Caguazú. Mañana, jueves y hasta el sábado en Ciudad del Este, kilómetro 4, en el de Dios a Hernandario. Impresionante la cantidad de preguntas, cantidad de mensajes que está llegando aquí. Aquí el profesor Douglas me dice, profesor, aquí llega más mensajes. Dice, a ver qué dice, si me pasa, profesor, qué lindo. Más de 97 mensajes. Uno de los mensajes dice, profesor, quiero saber si vale la pena luchar por mi exnovia. Me llamo Leandro, dice, hermano Leandro, no luche por esta persona, ella no es sincera. Siempre estuvo con una persona mayor y ella se va a la facultad y te comento que ese departamento que ella vive le paga ese señor. Es un señor con una camioneta de color gris. En varias ocasiones le llegaste a ver a él y te dijo que era patrón de su hermano. Vení junto a mí, yo sé que estás sufriendo, pero te espera cosa maravillosa, inclusive cambios importantes en tu vida, un viaje internacional que te va a dar alegría, progreso, prosperidad. Así que te esperamos, te vamos a regalar también la esencia consagrada. Otro mensaje que llega dice, me llamo Natalia, ¿será que vuelve mi pareja de Capricornio? Sí, vuelve, no se preocupe, es un poco caprichoso, pero vos estás en su corazón. Otro mensaje que llega dice, profesor, estoy pasando una etapa muy difícil, me siento angustiada, con mucho dolor en el cuerpo y en la cabeza. Quiero que consulte con tu médico de cabecera. Está teniendo problemas de infección y necesitas hacer unos estudios. Ya no es mi trabajo, para eso están los profesionales médicos. Así que no espere mañana.

temprano a consultar con un médico y te van a encontrar algunas enfermedades. Otro mensaje que llega, dice: profesor, ¿será que voy a ser feliz con mi futuro marido? Hace 4 años que estamos juntos, yo soy de Virgo, él es de Capricornio, hermana virginiana, ustedes no van a llevar juntos ni un año. Veo separación. Hay una tercera persona, dos es realmente, que no quiere que ustedes sean felices. Su inicial es M y la otra se llama, o mejor digo, su inicial es K. Ahí ya más o menos, yo sé que tenemos más o menos tus dudas, tus sospechas. Vení al aire, no te puedo decir. Estamos tan contentos por la cantidad de gente que llega y dice: profesor, hace 7 años consulté con ustedes en una sola ocasión. Cuando eso me dijiste que yo podría tener muchas pérdidas en mi vida y yo no creí mucho. Hoy en día estoy en el suelo, perdí mi casa, perdí mi granja, perdí mi camioneta 0 kilómetros, cerré mi negocio y me acordé de lo que me dijiste. Y me gustaría que me ayude, profesor, si aún no va a ser tarde. Y disculpa por no haberte creído. Caso contrario, quizá ustedes podrían ayudarme a evitar estas pérdidas que he tenido en mi vida, dice. Y estos mensajes que acabo de leer, ya leí mucho, mucha gente ya me enviaron mensajes. Qué lástima que no te hice caso, qué lástima que no creí. Nosotros no tenemos por qué mentirlo. Y en realidad este trabajo que hago, yo no hago para ganarme la vida. Estoy perdiendo tiempo si es que es por problemas de dinero que estoy trabajando. Es por mi compromiso espiritual, por una obligación que yo prometí y juré para poder ayudar a tanta gente que llega en nuestro consultorio. Caso contrario, si era por dinero, como alguna persona piensa, porque este señor me dice cuando eso, o no es que a mí no me dice, pero sentí que ella creyó que yo le mentí. Pensaba porque pensó que quería cobrarle algo, algún servicio. Si yo, en vez de cobrar un trabajo por servicios espirituales, me convendría de dedicarme a mi empresa, a mi negocio. Mil veces más, donde yo podría estar ganando en un día lo que puedo ganar en mi profesión en un mes. Pero no se trata de dinero con la edad que yo tengo. Se trata de vos que está escuchando la radio, que está pasando momentos difíciles, situaciones críticas, sin saber hacer muchas veces o tomar decisiones claras. Acá me está indicando el profesor Douglas de que está llegando muchísimos mensajes desde España. También estamos recibiendo mucha llamada de España y estamos ayudando a mucha gente de España a través de trabajo a distancia. 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Hoy es miércoles. Todos los miércoles estamos en Caguazú, en el centro mismo de Caguazú, enfrente a Copaco, sobre la calle Boquerón, casi Bernardino Caballero. Todos los miércoles en la ciudad de Caguazú. Así que aquellas personas que están viviendo cercanas a la ciudad de Caguazú, como Villarrica, Paso Yovay, muchísimas personas que se dedican, sobre todo a las minas, se acercan hasta nuestro consultorio para recibir ayuda. También la gente de la zona de Blas Garay, muchísimas gracias. A la gente de San José de los Arroyos también, los días miércoles hacemos consulta en Caguazú. 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Aquí llega otro mensaje, dice: profesor, yo soy un colono de la zona de Campo 9, no me está saliendo más bien muchas cosas y tengo problemas con mi señora. Venís junto a nosotros, la relación de ustedes no es lo mismo, se enfrió bastante. Hay un desmembramiento involuntario a consecuencia de que tu señora, y yo sé que vos en varias ocasiones leíste mensajes de un hombre, y ese hombre está haciendo que esto se vaya afectando lentamente a la familia y puede llegar a algo peor. Sería importante que converse con tu señora, y si es posible, vengan este miércoles, hoy es miércoles, de hoy en 8, en Caguazú, que le queda más cerca. Otro consultorio tenemos en Ciudad del Este, kilómetro 4, sobre la ruta internacional, enfrente al supermercado Gran Vía, en la esquina mismo, antes de girar a Hernandaria. Todas las semanas hacemos consultas en la ciudad, sobre todo en Ciudad del Este, y los días miércoles en la ciudad de Caguazú. Llega más mensaje aquí, dice: profesor, gracias por ayudarme, recuperé, avanzar, mejorar mi negocio, después de que estaba a punto de cerrar. Yo soy oyente del programa y consulté en varias ocasiones en su consultorio y quiero agradecerlas a través de este medio.

porque tiempo no me está quedando para poder hacerlo personalmente, dice. Otro mensaje que llega dice, profesor, no tengo suerte en el trabajo, me llamo David, vení a llevar la esencia consagrada, David. Esta esencia te va a ayudar muchísimo para poder atraer suerte en el trabajo. Yo sé que vos tenés un sueño muy lindo a ser emprendedor y no tengas miedo, podés comenzar de abajo. En poco tiempo vas a crecer y dar pasos gigantescos con nuestra ayuda y con la ayuda de la esencia que te vamos a regalar en nuestro consultorio. Por la consulta que es tan solo 30.000 guaraníes. A todas las personas que llegan, que se acercan, que consultan, le vamos a regalar esta esencia consagrada para la suerte instantánea. Una primicia del profesor Brandon para toda la gente. Otro mensaje que llega dice, profesor, no tengo suerte en el amor, encuentro para mi pareja, no me dura mucho tiempo, tengo 25 años, soy de sexo femenino, signo de Sagitario, hermana sagitariana, vení junto a nosotros en nuestro consultorio. Vemos que fuiste víctima de parte de una mujer que fue pareja del papá de tu hijo. Me gustaría que te apresures porque está pasando una etapa difícil, como por ejemplo, no está durmiendo bien por las noches y también mucha ansiedad, es como que no te halla en ninguna parte y también constantemente está, es como que no tiene motivación en muchas cosas. Así que te esperamos esta semana en nuestro consultorio. Otro mensaje que llega dice, profesor, gracias por ayudarme, estoy escuchando la radio desde San Pablo, desde que ustedes me ayudaron estoy avanzando mucho, mucho con mi negocio. También la relación con mi pareja se han equilibrado bastante. Vivíamos peleados con muchas discusiones. Hoy en día estamos mejor. Otro mensaje que llega dice, profesor, quiero que me hable de mi pareja, por favor. Él tiene 32 años, yo tengo 28. Hace 4, casi 5 años que estamos juntos. Me preocupa porque él no está tomando una decisión clara. Él no sabe si se va a quedar a tu lado o tomar una decisión, que es un viaje que quería hacer hace tiempos atrás. Ya te habló de varias ocasiones de este viaje. Así como está la cosa, veo separación. Así que prepárate. Otro mensaje que llega dice, profesor, está lindo el programa, solo que yo soy una persona un poco incrédulo. Tengo 48 años y en el fondo siento que estoy teniendo muchas pérdidas. Soy del signo de Leo, hermanos leoninos. Me decide que vos sos incrédulo. El problema es que no es incredulidad, es la falta de conocimiento. Yo sé que para vos no es fácil hablar de espiritismo, las ciencias ocultas, las fuerzas extrasensoriales, percepción extrasensorial y sobre todo experiencia. Quiero que sepa de que sos un hombre con mucha suerte, porque en poco tiempo de trabajo, de sacrificio, lograste amasar muchas cosas materiales, varios terrenos, camioneta cero kilómetros y tener una hermosa familia, pero vos sabés en el fondo de que tu relación ya no es lo mismo. Hace como 4 años que no te está saliendo nada, ya no es normal. Tu hijo mayor tuvo un accidente, gastaron muchísimo dinero porque un amigo casi perdió la vida. Veo que estás teniendo mucho conflicto, inclusive amenaza de separación con tu señora, y esto es consecuencia de que los familiares de tu señora quieren aprovecharse de tu buen corazón. Ellos quieren apoderarse de tus bienes, porque yo sé que tiene algunos bienes a nombre de terceros. Y además quieren quitarte esa casa que tenés, quieren perjudicártelos a vos. Yo sé que esto no va a tener un fin positivo, va a tener muchísimas trabas, pérdidas, malos momentos y gasto inesperado. Así que para evitar eso, no es cuestión de que vos estés ahí diciendo yo creo o no creo, es cuestión de que actúes y nosotros te vamos a salvar. No me gustaría que pierda tu hogar, porque yo sé que no soy una mala persona. Y tu señora se está equivocando. Y vos no te estás dando cuenta de eso. Así que gracias por escribirme. Y te esperamos, si es posible, mañana mismo en el kilómetro 4, en Ciudad del Este, enfrente al supermercado Gran Vía. 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Mucha gente también se hace.

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Aquí llega más mensaje, dice: profesor, reservame turno para el otro miércoles en Caaguazú. Con mucho gusto, hasta las 4 de la tarde. Otro mensaje que llega, dice: profesor, gracias por su ayuda. Estoy sano, estoy trabajando de vuelta después de 5 años de sufrimiento. Ya no podía ni levantarme, no sabía lo que tenía, pero ustedes con su conocimiento me demostraron que fui víctima de un mal de parte de mi ex. Hoy en día estoy liberado y me doy cuenta que estoy comenzando una vida nueva, y yo sé que voy a mejorar cada día con su apoyo y con su conocimiento, y claro que sí. Es por eso que es muy importante que

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Y esto le va a ayudar muchísimo. Otro mensaje que llega dice, profesor, estoy escuchando la radio desde kilómetro 9. Siento que no me está saliendo mis ideas, mi proyecto. Quiero saber por qué. Veo nomás que estás tomando muchas decisiones equivocadas, hermano. No está encajando tu pensamiento, no está dirigiendo tus decisiones a los correctos.

Dios bendiga a la audiencia de la 101.7 FM Capital. Ya estamos con el programa La Voz de la Liberación, órgano informativo perteneciente al Ministerio de la Iglesia Pentecostal Dios es Amor, que tiene su sede regional aquí en la ciudad de Coronel Oviedo y está ubicado en el barrio José Alfonso Godoy, en el fracción San Jorge, ubicado a 1500 metros de la rotonda del cruce internacional camino a Villarrica, y está bajo la dirección del pastor Antonio Ledesma. Nuestra primera sede nacional se encuentra en Asunción, Paraguay, está ubicado en la avenida Colón, 909 esquina Piribebú, y está bajo la dirección y la responsabilidad del pastor internacional Ireneo Palacios. Sexta sede nacional está en la ciudad de Caguazú, en el barrio Ciudad Nueva 1, ubicada en la calle Fulgencio Yegro, y está bajo la dirección del pastor Daniel Ledesma. Y nuestra sede mundial se encuentra en la ciudad de San Pablo, Brasil, y está ubicada en la avenida Bajada del Estado 4568. Que Dios los bendiga, mis amados, la paz del Señor. Ya estamos una vez más en esta tarde para compartir la transmisión del programa La Voz de la Liberación en estas horas de la tarde, mis amados, como siempre, con la fe puesta en nuestro Señor y Salvador Jesucristo, mis amados, aprovechando este tiempo. Tiempo maravilloso, tiempo de gracia, mis amados, que por la gracia y la misericordia de nuestro Dios estamos todavía aprovechando. Así que, hermanos y hermanas, Dios está dispuesto todavía, hermanos. El Señor Jesucristo va delante de su pueblo, va delante de su iglesia. Así que, hermanos y hermanas, la obra de nuestra fe nos llevará siempre delante de nuestro Dios Todopoderoso, quien está dispuesto con nosotros, mis amados. Estamos en pos de nuestro Señor y Salvador Jesucristo, mis amados. Él es el camino, la verdad y la vida, y estamos armados transitando por ese camino, por esa verdad y por esa vida, si usted está en Cristo Jesús. Saluda a los obreros, miembros aquí de la sede regional Coronel Oviedo. Amados hermanos y hermanas, reciba mis saludos con la bendita paz de nuestro Señor y Salvador Jesucristo. Y saludo a los hermanos de las congregaciones también, los hermanos de San José de los Arroyos, que Dios los bendiga, la paz del Señor, hermanos de Cahuicupé, Cordilleras, Potrero Angelito, Caraguataí, Guaitú. Que Dios los bendiga, la paz del Señor, hermanos de Eusebio Ayala también, que Dios los bendiga a los hermanos de Eusebio Ayala, Juan de Mena, asentamiento Regina y barrio La Unión. Reciba mis saludos con la paz gloriosa de nuestro Señor y Salvador Jesucristo. Estamos como siempre, mis amados, en estas horas de la tarde, trayendo las informaciones sobre las actividades de la obra del Señor que se realiza en nuestra sede regional, Coronel Oviedo, aquí en nuestra sede central, y también en los anexos, en el barrio de Capitán Roa y Senavitat, calle Jobú, mis amados, en donde también tenemos reuniones en el nombre de nuestro Señor y Salvador Jesucristo. Tenemos cultos especiales y maravillosos, en donde nuestro Señor y Salvador Jesucristo está realizando su obra, mis

amados, en medio de su pueblo, en medio de su iglesia. La palabra del Señor dice que Él nos acompañará siempre, hermanos, que estará con nosotros hasta el final. Y nos acompañará, mis amados, con grandes señales y prodigios maravillosos. Es la promesa que nuestro Señor Jesucristo nos ha dejado, mis amados. El Señor nos dejó esa promesa, hermanos. Nosotros creemos en esa gracia divina que nuestro Dios, amados, nos ha hablado. Porque sus palabras, hermanos, son palabras fieles y palabras verdaderas, hermanos. Dios es la verdad, su promesa es la verdad, que serán cumplidas.

nuestra sede central, en nuestra sede regional, Coronel Oviedo, en el fracción San Jorge. Hoy esta noche las hermanas estarán predicando las palabras del Señor. Cultos de las damas hoy en nuestra sede regional a partir de las 19 horas, mis amados. Están invitados en el nombre de Jesús. Señora, señor, familia, venga a recibir las bendiciones, venga a recibir las palabras a través de las siervas del Señor que estarán ministrando las palabras del Señor y orando a favor de las familias. Hermana del círculo de oración, estarán esta noche entonces haciendo la voluntad de nuestro Dios. También estarán las hermanas cantantes, adoradoras y adoradores también, mis amados, hoy una noche de bendición total, en donde está invitado, señora, señor, familias, para participar y recibir las bendiciones. Amados, Dios está dispuesto todavía, hermanos, Dios está honrando la fe de su pueblo, la fe de su iglesia. Así que acérquese al Señor y Él se acercará a nosotros, dice la palabra del Señor. Y una noche de bendición total es la que se estará viviendo este día maravilloso, día miércoles, en nuestra sede regional Coronel Oviedo, junto con las damas, junto con las hermanas del círculo de oración, junto con las siervas de Jesucristo, quienes van a estar entregando el mensaje divino de nuestro Señor y Salvador Jesucristo.

Gozo, paz y alegría, mis amados, hoy esta noche en nuestra sede regional Coronel Oviedo, junto con las hermanas que estarán predicando las palabras del Señor y orando a favor de todos los presentes. Va a ser una noche muy maravillosa, mis amados, en donde el Espíritu Santo estará tocando mentes y corazones esta noche en el culto de las damas a partir de las 19 horas en nuestra sede regional Coronel Oviedo, en el fracción San Jorge, mis amados, en el barrio José Alfonso Godoy. Esta noche el Señor Jesucristo estará guardando por usted y por su amada familia para tratar contigo, mis amados, usted que me está escuchando, usted que está pasando por dificultades, usted que está en los momentos difíciles, venga esta noche junto al Señor y a recibir las palabras, a recibir las bendiciones. Dios está guardando a los cansados, los trabajados, los agobiados. Él les dará el descanso que nosotros necesitamos. Y mañana jueves, mis amados, ya les recuerdo también, obreros miembros, mañana estamos en el culto del estudio bíblico junto con el pastor Antonio Ledesma, que estará en el altar santo del Señor, entregando las palabras del Señor en el culto del estudio bíblico, enseñanza de la sana doctrina de nuestro Señor y Salvador Jesucristo. Amados hermanos y hermanas, a prepararse, personas que quieran estar formando partes con nosotros, están invitados en el nombre del Señor, en el nombre del Maestro Divino, que estará preparando su pueblo, su iglesia, mis amados, entregando sabidurías, inteligencia,

espirituales, para que de esa manera podamos estar bien enseñados, preparados, instruidos para buenas obras, mis amados. Dios nos llamó para eso, para buenas obras, hermanos. Así que días jueves mañana a partir de las 19 horas también estamos en el culto del estudio bíblico junto con el pastor Antonio Ledesma y todas las membresías, los obreros, miembros, hermanos cantantes, adoradores también, quienes van a estar formando partes en esa noche muy especial y maravillosa.

Liberación total, mis amados, los días viernes en nuestra sede regional Coronel Oviedo, en el culto de la liberación. Culto de la liberación, mis amados, los días viernes y los días domingos también a las 2 de la tarde, explosión de milagros. El impacto del Espíritu Santo, mis amados, lo sobrenatural, lo maravilloso que es sentir gozo, paz y alegría, hermanos, ser tocados, impactados por el poder de nuestro Dios Todopoderoso a través de su Espíritu Santo. Así que los días viernes y domingo, liberación. Personas que fueron víctimas de obra oculta, obra de las tinieblas, pueden participar porque Dios estará entrando en providencia en tu vida, en tu hogar y en tu familia, dando la paz verdadera, rompiendo cadenas, ataduras malignas y entregando esa paz verdadera, mis amados, que viene de nuestro Señor y Salvador Jesucristo, porque Él es

En los anexos, mis amados, día martes en los dos anexos, gran culto de bendición de milagros, Capitán Roa y Cena Vital, calle Jobú, los días martes, mis amados. El Señor Jesucristo confirmando bendiciones, mis amados, honrando la fe de su iglesia, la fe de su pueblo, los días martes en los anexos, iglesia de Capitán Roa, mis amados, a partir de las 19 horas, mis amados, ya la puerta abierta para usted y el Señor Jesucristo aguardando por cada uno, mis amados, pueblo, iglesia del Señor, venga los días martes y los días sábados, mis amados, en nuestro anexo de la iglesia Dios es Amor de barrio de Capitán Roa, vamos a compartir las palabras, vamos a adorar a Dios, vamos a cantar himnos de alabanza y gloria, aquel que vive y reina por los siglos de los siglos. Este que le habla el hermano Odón Villalba, allí estoy compartiendo las palabras del Señor con mis hermanos y mis hermanas y varias personas que llegan también a formar parte con nosotros. Anoche

estuvimos reunidos en el nombre del Señor en ese lugar, y grande fue la bendición. Así que, hermanos y hermanas, vamos a seguir aprovechando este tiempo de gracia, este tiempo agradable. Y también anoche, mis amados, Calle Hobusen habita también gran concurrencia, mis amados, allí, los hermanos, junto con el evangelista Rubén Riquelme, quien estaba allí ministrando las palabras del Señor, el dirigente responsable allí del anexo, el hermano Rubén, estaba ministrando las palabras del Señor y orando por todos los presentes. Así que la bendición, mis amados, Dios confirma a través de su siervo, mis amados, somos instrumentos nada más en las manos de nuestro Señor y Salvador Jesucristo, y el Todopoderoso es el que confirma las bendiciones. Días viernes en Calle Jobí, mis amados, también el gran culto de la liberación en ese lugar. Días viernes, amados, a partir de las 19 horas, en nuestros horarios de inicio de las oraciones, a las 19 horas ya arranca Ministerio de Oración, nuestro clamor a este Dios que está dispuesto con nosotros, mis amados, a este Dios que está atento a la oración de su pueblo. Así que, hermanos, la bendición, el Señor siempre tiene preparado, nuestro Dios, nuestro Padre Celestial, está dispuesto, mis amados, para bendecir, mis amados, con esa bendición que sana, con esa bendición que libera y con esa bendición que prospera y que no añade tristeza en ella, sino que trae gozo, paz y alegrías. Es la que el Señor está confirmando a aquellas personas que ponen por obra su fe, que ponen por obra su fe, mis amados. El sacrificio de la fe es honrado por nuestro Dios Todopoderoso.

0: día viernes y domingo a la tarde, mis amados, viernes a las 19 horas y domingo 14 horas, explosión de milagros, liberación total en nuestra iglesia Dios es Amor, aquí Coronel Oviedo, en nuestra sede regional, en donde están invitados aquellas personas que fueron víctimas de obra oculta, obra de las tinieblas, pueden llegar, mis amados, venga a recibir la respuesta de nuestro Dios Todopoderoso, este Dios que tiene poder, mis amados, para romper las cadenas, las ataduras malignas, desatar toda obra oculta, toda obra de las tinieblas. Así que están invitados aquellas personas que fueron víctimas, que aquellos que están sufriendo por causa de hechicería, brujería, venga a recibir las bendiciones de la mano de nuestro Señor y Salvador Jesucristo.
1: ¡Gloria a Dios! La sangre de Cristo tiene poder. Sana sus huesos, Padre. En el nombre de Jesús. Levántenle ya, obreras. Tráiganle aquí. Un aplauso a Jesús. Milagros en la iglesia.

0: Pentecostal Dios es Amor, Avenida Eusebio Ayala, casi de milagros. Hermita, diga gracias, Jesús.
1: Gracias.
0: ¿Cómo te llamas, hermana?
1: Digna.
0: Hermana, ¿qué pasaba contigo?
1: Yo sufro de todo, pastor.
0: Todo le dolí.
1: Ya me operé varias veces.
0: Ya se operó y la enfermedad sigue.
1: Hace poco me operé el cáncer de mama. Me operé dos veces mi hernia discal.
0: ¿De todo? ¿Qué sentías en el corazón?
1: Yo por todos lados siento.
0: ¿Mucho dolor?
1: Desde la punta del pelo hasta el pie me duele.
0: ¿Presionado? No. Ahora escúchame, hermana, en el nombre de Jesús, busque lo que tenía. Dóblese, busque, apriete, un aplauso al Señor, busca todo lo que tenía, busca los dolores, muévase, tóquese, da gloria a Dios, haga lo que no hacía, mientras que ustedes glorifican a Dios, muévase, dóblese, busque las hernias, busque todo lo que tenía, oh maravilla. ¿Qué pasó ahora, hermano?
1: Estoy muy bien, pastor.
0: Ya no hay nada.
1: Ya no hay.
0: Cuando estabas allá te dolía todo.
1: En mi pierna me estaba doliendo otra cosa.
0: ¿Y ahora?
1: Esto no duermo más yo.
0: ¿Y ahora?
1: Y ahora
0: puede moverla, mira ahí. Muévala ahora. Un aplauso al Señor. Mueva la pierna también. Está moviendo. ¿Cómo? Le dolía la rodilla también. ¿Quién te sanó?
1: Jesús.
0: Hermana, el libramiento que Dios te dio, tu corazón, tu salud, es la bendición que hoy Dios te entregó. Dios te bendiga. ¿Quién te sanó?
1: Jesús.
0: ¿Hace cuánto estaba enferma?
1: Más de 15 años.
0: Hace 15 años estaba enferma de todo, operaciones, pero hoy Cristo la curó aquí en esta santa obra, iglesia.
2: Milagro de Dios, mis amados. Jesucristo es el mismo ayer, hoy, siempre y por los siglos de los siglos, mis amados. Así que usted que está enferma, usted que está pasando por dificultades, por enfermedades, venga a la presencia del Señor. Iglesia Pentecostal Dios es Amor, la iglesia de los grandes y extraordinarios milagros aquí en nuestra ciudad de Coronel Oviedo. Está ubicado en el fracción San Jorge, en el barrio José Alfonso Godoy, los días viernes y los días domingo, mis amados. Explosión de milagros, el impacto del Espíritu Santo, lo sobrenatural, mis amados, el gozo, la paz y la alegría experimentamos, mis amados, al ser tocado, impactado por la presencia de lo sobrenatural, nuestro Dios Todopoderoso, el Señor Jesucristo y el Espíritu Santo, mis amados. Así que están invitados, señora, señor, familia, no interesa las denominaciones, venga, venga a llevar su bendición, venga a llevar la sanidad, venga a llevar la liberación total para usted y para tu amadas familias, de la mano de nuestro Señor y Salvador Jesucristo, participando en los cultos especiales, grandes concentraciones que se realiza en nuestra iglesia pentecostal Dios es Amor, en nuestra sede regional Coronel Oviedo. Hoy, esta noche, las hermanas van a estar ministrando las palabras del Señor, culto de las damas. Hoy le corresponde a las hermanas, a las siervas, hacer la voluntad de Dios en el altar hoy, esta noche. Así que va a ser grandes también las bendiciones, porque van a estar también las hermanas cantantes, las hermanas adoradores, todos van a estar participando en este gran culto que también es para las damas y para todos, mis amados. Dios está esperando a todos. El Señor no hace acepción de persona, sino que está aguardando a todos. Así que, hermanos y hermanas, usted puede llegar, participar, familia, pueden venir en la presencia de nuestro Señor y Salvador Jesucristo, este Dios que sana, este Dios que libera, este Dios que prospera y que trae gozo, paz y alegría. Está en nuestros medios, mis amados, en medio de su iglesia, en medio de su pueblo, para honrar la fe, mis amados. Dios honra la fe de su pueblo, honra la fe de su iglesia. Así que, hermanos y hermanas, vamos a aprovechar este tiempo maravilloso, este tiempo de gracias que nosotros estamos todavía, hermanos, aprovechando la paciencia del Señor para congregar, para buscar y recibir, mis amados, porque eso es la fe, venir en la presencia del Señor con la certeza, con la convicción de ser bendecidos, de recibir la respuesta de nuestro Dios Todopoderoso. Y esa es la fe que honra nuestro Señor y Salvador Jesucristo.

Y bien, mis amados, ya estamos en los minutos finales de nuestra programación del día de hoy. Ya estamos en los minutos finales, amados. Ya nos preparamos para orar. Como siempre, hermanos y hermanas, usted que está allí en casa, acérquense a su receptor, obreros, miembros también, y todos juntos oramos al Señor. Soberano Dios y eterno Padre, una vez más en esta hora, Señor, unimos nuestras voces delante de ti, Padre Santo. En el nombre de tu Hijo amado Jesucristo, y mediante el Espíritu Santo, Señor, levantamos nuestra voz en oración, nuestra súplica, nuestras plegarias, Padre, las elevamos delante del trono de tu gracia, Padre, porque nosotros sabemos, Señor, que tú estás dispuesto, Señor, con este pueblo para honrar la fe de cada uno, Dios mío. Y hoy te pedimos una vez más, Señor, que nos tenga misericordia. Te pido, Dios, que tenga misericordia, Señor, por la casa, la familia, el hogar. Por todos los oyentes, Señor, de esta programación que es la voz de la liberación, que se han visitado las casas, la familia en este momento, Dios, y esas personas que están enfermas, esas personas que están sufriendo, Señor amado, reciba la gracia, reciba la respuesta, reciba la bendición, Señor. Dios maravilloso, bendiga, Señor, a todas las personas que están, Señor, en sus lugares de trabajo. Hay personas que nos están sintonizando, Señor, en esta hora a través de la frecuencia de la 101.7 FM Capital y están en sus lugares de trabajo, Dios mío. Bendice a esas personas también, bendice sus actividades, su trabajo, guarda y proteja a cada uno, Dios mío poderoso. Tú tienes poder, tú tienes gracia y misericordia, Señor. Oh, mi Dios amado, Dios todopoderoso, bendiga, Señor, a los niños, a los jóvenes, adolescentes, guarda y proteja, Señor, a los débiles. Porque tú has venido, Jesucristo, para amparar a los débiles, Señor. Guarda y proteja, Señor, aquellas personas, Señor, que están internados, sanatorios, hospitales, que reciba la gracia, que reciba las bendiciones para honra y glorias de tu santo nombre. Padre, Hijo y Espíritu Santo. Amén. Amén. Y bien, mis amados, así de esta manera nosotros estamos llegando al término de nuestra programación. Ponemos punto final y les agradecemos su atención. Muchas gracias por acompañarnos, muchas gracias por su sintonía y así nos despedimos con la paz bendita de nuestro Señor y Salvador Jesucristo.

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0: Bueno, audiencia de la 101.7 Radio Capital, muy pero muy buenas tardes, ¿cómo están? Arrancamos la máquina aquí por la 101.7 y día especial, día... Sí, día miércoles, mitad de semana. ¿Qué tal? ¿Cómo está?
1: Audiencia de la 101.7 FM Capital.
0: Muy bien, ahora sí, ¿eh?
1: Sí, ahora ya, sí, ahora sí.
0: Ahora sí, ¿eh? ¿Qué tal, señor pariente? ¿Cómo le va, mi amigo pariente?
1: Va, te juego, ¿eh? No, día.
0: Más o menos... Sí, imagina, pues, ya, ¿eh? Oye, saludos a los muchachos de la SAP. Gol 193 del número 9.
1: Sí.
0: Destaco. Y mando a Anguaya y veis 10.000 años más para el número 9 Radio Capital, ¿verdad?
1: Y mando a Anguaya
0: y mando a Anguaya y el equipo de la más para el número 9, indiscutible goleador.
1: Sí.
0: Gol 193 goles, ¿verdad?
1: 193 goles más.
0: 193 goles más. Juan A, 7 goles,
1: no
0: ha dado 10
1: goles. 7 y no va a dar nada.
0: 7 y más. Ayer el socio Mario Torres, Miquemo Coin.
1: Miquemo
0: Coin. Veale 19 gol. Juega, recuérdame. 1000 partidos, ve 19 gol. Más o menos así, ¿no? Muy bien, otro anillo para compartir con ustedes como hay buenas canciones. Aquí en la 101.7 Radio Capital. Los románticos, hoy día miércoles, saludo para toda la familia, ¿eh? 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
1: Voy a saludarlo también, de la mierda, no me enchaque en esta hora de la tarde, también Jaupe Rolly, de acá. Este es de la programación Ñejan Rubén y música La Chica de Humo del grupo Zorro, de sintonía total por Paraguarí. Saludo, amigo, y se saluda a mi amigo Freddy Cardoso por Paraguarí, Oscar.
2: Sí, en plena sintonía.
1: Ya dentro mitad por sí. Paraguarina. Sí, señor, Saludo también para la gente que nos escucha por los distintos barrios. Saludo también para la gente de la farmacia Junior. Están escuchando la radio también a esta hora de la tarde. También saludo, un abrazo, Están en sintonía, Muy bien, ayer se disputó el partido, señor Ocala, sí. No, poner música de suspenso, señor DJ, por favor, ñambe, música de suspenso, muy bien, ya, dale, pues DJ, más, pues, muy
2: bien, me llegué más, amigo,
1: miércoles llega,
2: mitad de la semana,
1: mitad de la semana, Ayer se disputó entre el equipo de la ESA y el equipo de Radio Capital el partido.
2: No, partido en Dula, ¿cómo es ese?
1: En Dula, partido, primer partido, Estábamos ganando con el gol del número 9 de Taco, 4-2. Oye, pues, hacerse pues allá, como nuevo C, ya, como otro. Enseguida, oye, empataje, un balón de equipo, ya. Para mi primer partido. Segundo partido, tranquilo, paina aquí. Tranquilo, paina aquí. 11 número 9, oye, pero. Tampoco hay resultado porque ni el motivo, oye, un balón de equipo, ya. Oye, más para allá, Número 9, Oseo. O pama la equipa, a ver, Radio Capital, vea.
2: Pero pama y
1: ya, usted ya igual, vamos a luchar, no está pama y igual, a ver. Sí. Número 9, niña, no vea, ya venía a ganar la partida, Cada vez que sale el número 9, oye, complica la partida.
2: Ya, pa' llevar la partida,
1: Añan de socio Otazú de la ESA. Añan de socio Otazú de la ESA no tiene permiso para jugar el fútbol. O
2: sea, está, bueno.
1: Había sido mandado un menédula permiso, ve.
2: Año más vi que lo coja, mitad y te iré, ve.
1: No, ve, tú llamas, ve. Ni añada permiso, ve, ¿cómo?
2: Prohibiste,
1: ve. No, técnico, entonces, ojo para la mitad, Ojo, pap.

El tema que nos canta un grupazo, el tema que nos canta. Sí, señora, positivo para seguir avanzando la tarde. Tenemos ya 40 minutos de la hora 14 en todo el territorio nacional. 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

El tema que nos canta, sí señores, los Mier, para seguir avanzando la tarde el día de hoy. Ya pasaron 13 minutos, la hora 15 en todo el territorio nacional. 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

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Se le escucha bien, de acuerdo. 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También con nosotros en esta hora de la jornada. 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
1: Muy bien, saludos también, están enviando los mensajes en esta hora de la tarde también. Tenemos ya 31 minutos de la hora 15 en todo el territorio nacional. Cantidad impresionante de mensajes que vamos a estar dando lectura acá, ¿eh?
2: Sí,
1: va a ir la mitad. Va a ir la mitad para los amigos. Saludos, Corelia. Saludos, muchachos de Bodega Toralito. Sí. A mi amigo Dorlis Torales. Saludos para él. Un abrazo a toda la familia de Bodega Toralito. Saludos, ¿qué tal, mi amigo? ¿Cómo le va, eh? Escuchamos a uno, otro.
2: Va a ir la
1: mitad. Va a ir la mitad.
3: ¿Dónde está la tina y dónde está? ¿Dónde está la tina?
1: Onda Latina con amor.
2: Onda Latina.
1: Onda Latina, no hay problema. Vamos a escuchar también. Otro audio.
3: Pero Lee, que estoy coñando que mi jefe de música va a parar a la comisaría. Néstor Muñoz, le saluda a Papetaba Simón Bolívar, Wibe, Rolí.
1: Saludos a la gente de Simón Bolívar, ya, sí, amigo, sí, amigo Néstor Muñoz. Sí, señor, Otro audio.
4: Vale, cosa, nadie me da, ya va a la puta, esa es la otra agua del libre. Los hindúes, vaina. Saludos,
1: saludos, amigo Ángel Vera. ¿Qué tal, mi amigo Ángel Vera? ¿Cómo le va, mi amigo, eh? Tranquilo, pa, no mitad no es Shine de la Yescuevo, pues, no mitad no es Shine, Buenas tardes, Rolly, estamos escuchando tu programa todos los días. Y Catuñando, fiesta y música de Lalo. No, no, que no hay problema, algo de Lalo también, eh. Jaupe, Rolly, decirle a Rubio Osmar, Osmar Rubio, pues, hey, a nivel viral de Alomitaina, que compre también la cerveza. ore cuera y lo más rubia. Jaguar, taca ya. Y te saluda, amigo, más rubia. Y estoy con más rubio, ya.
0: ¿Quién desea?
1: Es Yuguan.

0: na cerveja, tia. Pemboyucaña de Bellaguaya, Pemboyucaña de Bellaguaya. Sí, señores. Salud para la gente de... Escuchamos la música, no, mira lo que lo lleva, tia. Onda Latina con amor. Ay, ay, ay, ¿a cambio de qué vine a enamorarme de ti?
1: Sí, música ponada.
0: ¿A cambio de qué vine a buscarte? ¿A cambio de qué viene? Vaya.
1: Sí, sí. O sea.
0: O sea.
1: O sea, ya,
0: o sea. O sea, mojado. Escuchamos el tema. Onda Latina. Onda Latina.

0: El tema que nos canta los Rollers.
1: Sí, soy algo felicidad de esa tema,
0: de esa y estemos, oye, güey. Más o menos así se llama la canción, sí. Escuchamos unos audios.
1: Va a ver,
2: buenas tardes, Rollers. A mí de la forma de Saludos, abrazos, espectacular el programa.
0: Gracias.
2: Ayer tuvimos ahí
0: por la casa, en la cancha de CC.
1: Sí.
0: Vamos, este Juan Artío de lado. Estuvimos ahí jugando ya. Llevamos número 9 la gola. Y vamos a ver qué pasa. El viernes creo que volvemos a jugar. El viernes. Ya, echa la madre de coba y no. Es número 9 y nada. Es número 9 y nada. ¿Cuál es más? Alguna cosa, Ya, Burger.
1: Nos estamos yendo.
0: Gracias por la sintonía. Nos le contamos a las quienes que están escuchando la radio, a los amigos que están preguntando por el tema de Pro Ayuda, del Pro Ayuda para los amigos. Sorteo Pro Ayuda para Rodrigo Arzamendia. Esto va a ser el día 28, con viernes, la mitad. Mañana va a ser el sorteo aquí en el programa, Una paellera de acero inoxidable, la mitad. Con el amigo Pedro Archamendia Barrio, Mirapé, no hay cuadro, 0984-626-409, no mira, Pro Ayuda, sorteo Pro Ayuda para Rodrigo Archamendia, entonces, sorteo para el día de mañana. Mañana vamos a hacer, saque el día viernes 28, no mira, sorteo, Tajina, Pro Ayuda. Para cualquier sugerencia, Peje, no hay nada, no mira, 10.000 índices de boletas, Tajina, al 0984-626-409, no mira, Peje, no hay cuadro, Tajina. Allá, abuela, vamos a ver la boleta, Sí, señor, vamos, ¿quieres? Gracias por la sintonía. Nos encontramos el día de mañana.

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esto es para vos, porque sé que te trae muchos recuerdos de Colombia. Así que te lo dedicamos, tus amigos, los charros.

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1: 4 minutos de la hora 18 en todo el territorio nacional. Muy buenas tardes para todos los oyentes que siempre siguen nuestra programación Músicas y Músicos del Paraguay, de lunes a viernes de 18 a 19 horas. Ya es en este día, ahora miércoles 26 de agosto 2026, ya puré, pemañeme, ya opayo, acá agosto. Desde la sala de control por Ajeye, por Abope, nuestro gran amigo Wilfrido Mendoza, el pato de Jane, en Gatupo, amigo pende apreciaba Lucio Jiménez, y en por Ajeye, por Umbu, Abade, penda culpay, los auténticos nativos carapegüeños, y va de pura tire, deja, ya le coya, pues acá peñan en viapores, esta tapizajina, pero primero ya pongo detalle de oración, como de siempre. Ya me oyen de agradecimiento, ya de rutupapio, regalares, ya debe siempre un día más de vida, la familia, la salud, el pan de cada día, el trabajo, entre y temba y su villa recibida. Dios mío, este día vengo junto a ti para agradecerte como todos los días por la bendición que me das al despertar un día más. Te pido por la salud y bienestar de mi familia, amigos y conocidos, en tus manos estamos, Señor. Amén. Nuestro amigo Samuel Ramoa, desde calle Potrerito. Su pedido es la música ¿Por qué? De Emiliano R. Fernández, Juan Cancio Barreto y su conjunto. A lo mejor ya topamos, pero o Peva, digo bien, o cualquier grupo, intérprete, o por ahí, lo mismo, intenta ver. La señora Susana y don Juan Espino, la de Zapucay, Lucerito, adiós, Lucero, por eso. Ramón Ayala desde Villa Itbu, Blanca Cabellera, María Angelina Jiménez, desde el barrio Marista, con la música Valle y de Américo Luzardi, con su nieta Soldon Danay, está en plena sintonía. Y para otro amigo, ñambo, yo ayuda a Yohena, pedate y pedido ahí de un amigo especial, Valle y de Américo Luzardi. Pero ya, tú también, ya, tú también, con idea. A ver, y la señora Blanca Cáceres con la música Coba con Baracala, Senúa Jai Jubeba, que Emil Yambay y su conjunto. A ver si me llena, oye, puta, soña de que le contenga Pope. Marcos Benítez, intendente, lista 1. El 4 de octubre, ñamo Añeteta Sinú. Julio Balbuena, concejal, lista 1, opción 7, Oviedo merece. El 4 de octubre, ya hay cuapa y temo Vicinú. Osvaldito Mora, concejal, lista 1, opción 3, el 4 de octubre. Ñandeta Manteo Vicinú. Y Pey Vargas, concejal, lista 1, opción 4, el 4 de octubre. Ya hay cuapa y temo Vicinú. Anguinungüera, sí, señor. Juancito Torres, concejal, lista 1, opción 8, el 4 de octubre. Y ande esta manteo y a pesar de que tenemos ahí de amigos, cuera en Iñacua. Vamos a esta punta, ve. Antonio Aquino Pérez, intendente 2026-2031, el 4 de octubre, votar lista 3, menos discurso, más trabajo. Aniqui ya ya dice gente cuera. A pesar de que temen, sino. Roquito Olmedo, concejal 2026, lista 123, opción 7, el 4 de octubre. Llamo Añeteta, si no, así es. Marcial Cardoso, concejal 2026, lista 123, opción 1, el 4 de octubre, ya listo más, Shangirungüera, así es. Néstor Benítez, concejal, lista 123, opción 10, el 4 de octubre, ya era más, muy bien. Ay, nació un niño, te gaño, médica naturalista, ya Edelina, va, y se va a mejor en Dujina, ahora saludo, copujero, vive a la familia. 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Muy bien. 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

0: 1. 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Buenas tardes.
1: Buenas tardes,
0: Lucio. Esa mañana es de Lina.
1: Y por ahí, te leí, Andrés, y te leí, la de este programa de Chacuán.
0: Muchísimas gracias. No hay por el problema, ya avisa, ¿dónde?
1: Bueno, hoy más saludos a la señora. Muchísimas bendiciones.
0: Gracias, muy amable, ña de Ciguazú, ña de Médica Catupurí, ña de Lina, ña de Salva Peixeina. Bueno, dos viajamos, ay, genial, de Lina, dos viajamos, ay. Entonces, hoy suspendé, vea la, yo desactivé la viaje allá, pejonte más peña y poja no acá, sin ningún problema. Otra llamada, ya, Neren, no hay mi tañe, Duina, buenas tardes.
2: Hola.
0: Sí, te escucho, ¿con quién tengo el gusto?
2: Hola.
0: Sí, de copa.
2: Lucio Jiménez.
0: Sí, señor. Mande,
2: vagina. Vitorino
0: Coronel. Va, con Vitorino y mi. ¿Y dónde va, Jere?
2: Encantado de escucharte.
0: Señor. Gracias, mi amable Vitorino.
2: Como te dice, amigo, la peor oración ella puede para empezar.
0: Gracias, gracias, mi amable.
2: Mi calidad, tío Jiménez. Ajá. Y cuando dice música, ¿van ustedes?
0: ¿Y bautizo va a venir, digo? Señor, ¿eh? Sí, bautizo va a venir. Sí, y. Sí, suave, dije. Oye, el tema. Vale, señor. Gracias, gracias igualmente. Sí, vos, suave, mi el amigo Victorino Coronel. Tiene el fiel oyente de nuestra programación. Muy bien, ya haré gato ese. 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

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El amigo Francisco Cantero, funcionario de la Cámara de Diputados, acompaña nuestra programación, nuestra música paraguaya. Saludando a todos los amigos de Calle Itacurubí, de punta a punta. Negatuite ha mencionado el nombre de cada amigos. Muy bien. Samuel Ramoa, de Calle Potrerito, hijo de combatiente y mutilado de la Guerra del Chaco. Octaviano Ramoa acompaña nuestra identidad, nuestra música paraguaya. De Santa Fe, licenciado Cristian Aldama. Oye, muy bien, de querer con Tembia Pobre, mi saludo siempre a la familia Aldama, a Don Barmudi, familia y a todos los amigos de esa zona. Zona sur, digo, vea, sí, señor. El doctor Raúl Portillo, con su buena predisposición de siempre, acompaña nuestra cultura, la que es nuestra música paraguaya. Pues, gente, pues, día del idioma guaraní, curija, y por ahí siempre ya haiku, ya valorar la gente de cultura. La universal es me jape, ya llevo ya cuaya, ya es hasta eso que me está con lento a la niña, y español, ya es peñante, y gusto, y dulce, de la de idioma guaraní, de agua, ya güero, tía, y mo vestido, y ya de suco, naga tú. Vas a estar cogiendo, pe, te está guacuera, otro lado, guambu, o ya ve dos idiomas, pe, y purújico, pero otro país, pe, gua, idioma en inglés, ya España, por ejemplo, y por un tejico, ya de Argentina, por ejemplo, Brasil, ya es portugués, pe, su idioma original, pero ya de dos idiomas, ya le cogen, ya de ballet. Deja ese, ¿no? 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
1: 26 minutos de la hora 18 en la República del Paraguay. 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La señora Eudocia desde Caguazú en plena sintonía, nuestro saludo a los caguaseños en general, y André Enduja y Juba Valoraña de nuestra cultura, la música paraguaya. Llamo yo ya al amigo Victorino Coronel Quintanel, que viene ya Enduja. Verlis Gerardo y su grupo se botizó a de mí, de igual manera a don Juan Espínola desde Sabucay y corazón ya araña Susana de siempre en el todos los días de ahí. Lucerito Alba, versión Grupo Generación de Villarrica, y a la señora María Angelina Jiménez desde Barrio Marista con la música Valle y Américo Luzardi y su acordeón, de igual manera a un amigo muy especial. También su pedido, Valle. Y Jañan Bollero, ya y su ve, ya en tu cama, ve, Coaco Puraje, o acordeón pu al amigo, la confidencial de Capilla, o la amada vaina. Así es. Buenas tardes. Hola.
2: También a mí, demasiado agradecerle la ese pedido.
1: Oye.
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1: 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Y llame bien, Janio, no estamos
2: igual. Por favor, hermano,
1: bien,
2: bendito, bendiciones.
1: Oye, tema, hermano querido. Dale, siendo en los mitad de felicitar, yendo en diapores y así. Siempre tengo ya procurado la de música paraguaya, la gente identificaba ya. Ya, Mombarestea, a niña Mocangue, tía Jabutata, siempre en primer lugar, ya presentaba la de cultura, la de tradición. 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
0: hindú. 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
1: Usted, don Lucio, ya por la casa y ya, ¿dónde, don Lucio? ¿La han ido coger, dónde?
0: Anotamos y cabele, ya, don Juana, serenata mi flor. Oye, tema Mario Alfonso y su conjunto Los Orzales de Cacupe.
1: Pues te mandé, don Lucio.
0: Gracias, señora, por llamar. En Duque, ya desde siempre, en orden, pe. Dale, chao, chao. Mandé ya en el mitad, y puto pucuina, ya de 101.7 FM Capital, a mi te va quería, güey, ya en el Duque, ya en amigo. 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Amo zona de Guairaca, Azapavia, ahí en el Endújina, lo mitad. 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Antonio Aquino Pérez ya, ahí señamos a Samovina. Roquito Olmedo, concejal 2026, lista 123 y gobierno, opción 7, el 4 de octubre. A Niquella Yagüiseinuje. Marcial Cardoso, concejal 2026, lista 123, opción 1, el 4 de octubre. Ya listo, más capé, señor Güera. Adala ya, ya lleva. Cuando ahí no hay nada conforme a llevar. Ñan de Puente, Ñan de Cultura, deja a otro lado. Con esperanza ya recortan mis aguares. Así es. 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Llamo a Ñeteta Ciruje, así es. Ay, qué buena reacción. Médica naturalista, ña Edelina, con acuña caraí, sacrificado, acompañado, ña de Nenvi, apoyando de cultura, ojai, juja. Agradece, sube. Ahí puede ña de Nenvi, sino. Buenas tardes.
2: Buenas tardes, Lucio.
0: ¿Con quién tengo el gusto? Pues, hermano.
2: Román Cañete Nenoy.
0: Mamina, no, Román, ese amigo, en mí tanto tiempo. Ah, ahí tengo, Román, vaya a ese.
2: Hasta amigo, se relación con mi amiga, con Eric Villepe y Catuba, me ha dejado usted.
0: Da y pues, problema con gente y mi calla, no ves nada y tapis ahí mando, hacen las enduven o romanes y se va, oye, jaico acá, dice. Allá, pues puta con él justamente, eso es César y mi, pero con él no guardamos, Román.
2: Ajá.
0: Ya le comenté el tema completo a mí, no, Román. Pero tú eres tigarrilla, ya pego, ya puedo, escuchar, peño, puta con él.
2: Bueno, y más gracias,
0: te también. Órdenes, hermano. Gracias igualmente, don Cañete. Don Román Cañete, PTI, bohemio trovador, poeta, ojaí, bacuatías, aire, pura jairo, ríen en a consentimiento guaraní, ve. Así es. Muy te veñe, imagina, y goyero, que vos puedas decir, no. 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Ya apetemos, dicen, ni que ya, Buti. 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A cogernos no viajamos. Ay, na, pero ahorita ya llegué, y nace ahí, saco en el y paciente cuera, cogernos no viajamos. Ay, ña, Edelina, ahorita, oña, entendeta ahí. Pejonte más, pej, no hay de más, pej, ya venimos llamando, pejo, sin problema. 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

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Samuel Ramoa, también acompaña nuestra programación, Yajerobas en las músicas y músicos del paraguayo, Niña Ello Parape. 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

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Ella me mandó a mí, ya ni a Inú, compañero de trabajo, colega, a Toribio Rodas. Ojo, majestad, en donde gotejina, en el nombre del Señor Todopoderoso y la Virgen Santísima. O sea, yo imagino al aire vía celular. A ver, bueno, en este coche que personalmente o conducí gente a poco a sala de control y animación. Ya tú por ahí, Lorena.

50 minutos de la hora 18 en la República del Paraguay, complaciendo a los amigos, especialmente a Samuel Ramoa con la música, porque Juan Cancio Barreto, música y letra de Emiliano R. Fernández. Pésate a ver a la señora Zulma, la pastora, con la música Serenata Mi Flor, los zorzales de Cacupedú, Alfonso Rolón. De igual manera a la hermana de nuestro amigo Victorino, con la música Picasso, los Ruiz Señores. Allá le cuadré en sintonía el amigo Aníbal Bogado, fiel oyente de nuestra programación desde Calle Guazú, también a don Román Cañete desde Plácido, Alcide Echeverría desde Ñunguá. Ella pues venía a tener mi apuesta de agua, viajando y vacué este día, Dios mediante, ya completada con. Pero de mi parte, mil gracias y muchas bendiciones a todos. Hasta entonces.

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1: Maitei de Kelton Daracuera, Maisha Papendecarujo, Jaña Nerenviapo, Sendero Musical Nativo. Programación exclusiva de Radio Capital FM, la 101.7 Peturo Pibe. Como acá, Jaña en Gatuta PM, Petei Penderique, Penderacuaña, Teteba, Vidal Florentín, en sala de locución, Huibea, Pacaña Grecoa, Huibe, María Sonilda Florentín. Desde Control en Controles, el técnico en sonido, Wilfrido Mendoza. Ñande Yara, Jato Pasolera, Pea Moñe, Ponovo, Serembia, Poco, Aco, Arapiwa, Ñande Rige, Señam de Pura Heire, en Bosque.

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1: Y ando para Maure Crédito, ando a la cuera reinita mía. Méndez López, oye, voy por Ame. Coaja es Radio Capital FM, la 101.7, Puerto Rico, primero más señores Maite. Abel.

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Maite, a toda la gente de toda parte. 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Excelente programa, don Vidal Florentín en Potrero, tú ya te estamos sintonizando. Muchas gracias a toda la gente de toda parte, ya pues acá, Pellegüero, Jorupe, Maite, IBM, Buena. 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

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Saludo a toda la gente de toda parte, ya pues acape, llevero orepe, coacostembiapú, oroero va a pender al jupape, sendero musical nativo, maite y entero veteape, bueno, a toda la gente de toda parte, excelente trabajo, don Vidal Villarrica te saluda, felicitaciones, muchas gracias a toda la gente de la ciudad de Villarrica del Espíritu Santo. Saludo yo a entero este ave, buenare que fuera. 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A Peilla, tranquilo, Pama, saludo, entero de Teape, un acto de la gente. De toda parte, ya pues acá, llevo y peco a coñe a Sain, Roberova, pender al jupape, que fuera entero de teape, una se maitei, se pollo peja, se apave, a toda la gente de toda parte, ya pues acá. 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Saludo para mi amigo Cirilo, está escuchando la radio. Maite Yori Beban de Bebana Sereque. A través de Radio Capital FM, la 101.7, Peturo Pivero Masoño de Maitei, Ore Pollo P, a Ore Apave, Anguirunguera entero este, a Bebana Maite Yori Beba. 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Sí, señora. A través de Radio Capital FM, la 101.7, Petro Primero, más señor de Maite, Ore Pollo Pío, Ore Apame, saludo para don Dionisio, está escuchando la radio en la ciudad de Caaguazú. Va el aporte, mi querido colega, está escuchando la radio, Radio Capital en la ciudad de Caaguazú. De calidad será. Maite Inde, Bebana, ser que. María Sunilda Florentín. A Pecañangrecoa vive complaciendo pedidos musicales.

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1: Cuentín Llave, tema que le pertenece a Emiliano R. Fernández, interpretado magníficamente por Jorge Torales y su conjunto paraguayo. Qué calidad, esa hermosa polca paraguaya. 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Sí, señor. Maite y entero este apeguana. 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Saludo entero de Tabe, bueno. Saludo para don Alfredo Fariña, está escuchando la radio en la ciudad de Coronel Oviedo, Matecoy, don Hierro, Maiteín de Bebona, Xerique. 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

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Excelente trabajo, Capibaribá, pero en Duina Don Vidal. Saluda a toda la gente de la ciudad de Capibaribá, Tejobio, Maisha, Papa y Memi, Shangirungüera. Está escuchando Radio Capital, Maite IPM, Wanacherique, Itape, pero en Duina Don Vidal, Florentín, Cristian. Saludo para mi amigo Cristian, en la ciudad de Itape, está escuchando la radio. 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Saludo entero de Teapeguana en calle San Miguel. Te estamos sintonizando, dice. Muchas gracias a toda la gente de toda parte. 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Don Juliano, Nueva Londres, qué calidad, muchas gracias. 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Saluda a toda la gente de la ciudad de Paraguarí, pueblo Yabuja, Matecobio. 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Don Amelio Valdés Mendoza, el maestro de la letra y música paraguaya, Tabaguazú, Paraguay, Uibeo, Mombarete, Coacotembiapó. Muchas gracias, mi querido colega Amelio Valdés Mendoza. 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Excelente programación, Don Vidal, te estamos sintonizando en Caraguatay. Felicitaciones. 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

Caraguatay. Caraguatay es una hermosa ciudad. Sí, señor. Maite IBM Manari que cuera. 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Saludo a toda la gente de toda parte, Yapuzacape, Yabuero Gripe, Anguirungüera, Maite IBM, Maná. Hermoso trabajo, don Vidal Florentín, te estamos sintonizando en San José de los Arroyos. Felicitaciones, muchas gracias a toda la gente de la ciudad de San José de los Arroyos. Sí, señor, muchas gracias a Huille Entero Betea, Pemaná. A través de Radio Capital FM, la 101.7, Pretoro Pibe María Sonilda Florentín, Apecañangarecoja, Huive, complaciendo pedidos musicales.

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1: Y ando para amores que dictan de la escuela Amor Imposible, letra que le pertenece a don Luis Alberto del Paraná. En el año 1950 escribió esa música. Versión Vidal Florentino y su grupo. 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Don Vidal Potrero Guayaquivero en Duina, Caguazú, excelente programación Dionisio Gaona Soy, dice. Qué calidad más de coi, don Dionisio Gaona Potrero Guayaquivero, hombre, conoce, vio. Ah, te ya un tío, un pona, peba, petenda, vecisano, ahora será. Qué calidad, muchas gracias. Saludo entero este ape, buena. Soy tu fiel oyente de Calle Guazú. Te estoy escuchando, dice. Muchas gracias, Calle Guazú. Aguillende, van a hacer que... Catalino Gil, grabación, quiere escuchar, dice. Aguillé a toda la gente de toda parte

Anduce, te vio ese morena a mí, dice. Y por el cata ese, por traer a Guayaquil. A Tecodio será. Y ando para más veí versión de los hermanos Torales y su conjunto paraguayo. Y a complacer pedido y a Neanguirungüera y a Topavaina, estaba Villarrica del Espíritu Santo. 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Maite, y entro este a Peguana. 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Muchas gracias, Aguillemante. 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Buenas tardes, don Vidal Piribuy, pero en Duy, Naiponander, en Viaposere, que es. Saludo a toda la gente de la ciudad de Piribuy. Saludo para mi colega Miguel Santa Cruz. Está escuchando en la ciudad de Piribuy. Va a Tecobio, va el aporte. Maiteín de Beguanase, Anguiro. 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Saludo para toda la gente de Plácido. Te estamos sintonizando, dice Plácido. Váyate cobio. Váyate papé y memíxere que... 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

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Sí, señor, saludo a toda la gente de toda parte. Ya pues acá, Pellegüero Jorupe. 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Qué calidad será, muchas gracias, entero estea, pe, buena. 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Maite, entero, está, Pepe. A toda la gente de toda parte, Yapuzacape, Yehuero Oripe, a través de Radio Capital FM, la 101.7, Petú, Pucuya, Bebé, Peixa, María, Sunilda, Florentina, Pucañan, Grecoaui, Beña, Duyebuma, Ñandepulca, Paraguaya, Lomita.

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1: 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Banda Martinenses, los jinetes que cantan. Banda Martinenses, los jinetes que cantan. Saludo para su director, don Erico López, que canta con su hijo. Canta bien, será. En serio, sí, señor. 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Y hemos ya beba petendafe sanguinongüera. El candidato a intendente municipal en la ciudad de Caballero, el doctor Mario González, apoya la cultura paraguaya. Muchas gracias. 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Buenas tardes, don Vidal, te estamos sintonizando en Coronel Oviedo, excelente programación. Saludo para Ña Fermina, muchas gracias, señora. Aguillén de Benguanar siempre escucha este programa, Ña Fermina. Muchas gracias, mi respeto para usted, señora. 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La pastora Pero Enduina, don Vidal y Ponanda en Viapose, Anguiro. Saludo a toda la gente de la ciudad de La Pastora y también a la gente de Calle Guazú. Maite Ibebe, Anguirongüera. El profesor Juanpi González, candidato a concejal municipal en la ciudad de Caballero, apoya la programación. 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En Campo 9 te estamos sintonizando, señor locutor, excelente trabajo, muchas gracias. A toda la gente de la ciudad de Campo 9 en Batecobio, Baixa Papa y Memisheri que fuera. 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Guatajá, Adrián Jara, y mete Curupa y Té, Ñembuyape, Bapetendá, Perque y Cuera. Apeya, Tranquilo, Pama. Saludo, yo a entero este a Peguana. A través de Radio Capital FM, la 101.7, Puturu Pibé. Ñambo Jorubo Azul, que ahí está en Duaracuera. Ñando Llevema, Ñande Purajeire, en Bochilo, mitad.

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1: Yendo para Mocuña Guapa, cuando Cacruña debe los hermanos Torales y su conjunto paraguayo desde la ciudad de Valenzuela. Muchas gracias por ahí, pon ahí con ese Maite y entre el chave. Bueno, saludos para mi amigo Emilio Caí, suegro Torales. Está escuchando la radio. Me te jodido, Emilio será. El aporte, Maite y mí, Reinaldo Bebonave. Aníbal Bogado te está escuchando. Yo soy tu fiel oyente de Calle Guazú. Dice, Mateco y Aníbal será. Va el aporte, va y se para y me misere que... 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

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Muchas gracias que fuera a toda la gente de todas partes. Ya Pusacape, Yehuero Orepe, Coacoñeasain. Excelente programación, don Vidal. Queremos escuchar la música Alfonso Loma. Y Catuve, y Mencerana, y ya, deme con en oro saludatas, si Dios quiere y la Virgen. Bueno, va, se perdona, Guena. A través de Radio Capital FM, la 101.7, Puesturo Pibé, Peisa, Ñamón, Añan de Arabó, Pajaruame, Coacoñe, Aceiro, Jeroba, Sendero Musical Nativo. Omaca. Hay Yaibukuri PM, Petén y Penderique, Upendra y Juan, Teteba Vidal Florentín, Sala de Locución Uibe. Apacaña Greco a Uibe, María Sunilda Florentín. Desde Control en Controles, el ingeniero en sonido Wilfrido Pato Mendoza. Yandillaras a tu pasaje, Iramonei, Coeno. Las 7 caro petuña, Ñuendu Yevine. Muchas gracias, Aguillémate.

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2: Muy buenas noches, iniciamos la programación de actualidad informativa con la conducción de Telma Villalba del Puerto. Saludo a nuestro compañero que está en controles, a Pato DJ, a la gran audiencia que nos escucha en la ciudad de Coronel Oviedo, a todos los que nos escuchan en los departamentos. 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

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Vamos pidiendo la programación de la fecha, le invitamos a que nos escuchen la próxima semana, horario central los martes y miércoles de 8 a 9 de la noche, en esta propuesta denominada Actualidad Informativa con la conducción de Telma Villalba del Puerto. Muchísimas gracias por su atención, la próxima semana

0: estar informándoles de muchas novedades, muchas noticias. Sigue la huelga indefinida de médicos, como nunca, la movilización impresionante de médicos en todo el país, una gran concentración, miles y miles de médicos que se están concentrando exigiendo sus derechos salariales también, y también presionando al gobierno. Imagínense que van a irse hasta Itapúa, la sede central del Rally del Paraguay, como manera de presionar al gobierno. Bueno, vamos a compartir con ustedes muchas novedades la próxima semana y vamos a ver qué ocurre con la huelga de médicos. Muchísimas gracias por su atención y nos encontraremos próximamente.
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